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7: Bienvenidos, bienvenidas, ¿cómo están? Estamos en un episodio más de Ya Oíste. Yo soy Génesis Sainez y hoy tenemos un tema muy peculiar, un tema que puede pasarle a cualquiera, nadie está exento. En la cocina, en el trabajo o incluso en tu casa, en la calle, que son las famosas quemaduras. Y vamos a hablar sobre qué hacer en un momento difícil que está, porque muchos entramos en pánico en ese momento, es como de, ay, se está quemando, está pasando algo, pero no, a esto nos viene a acompañar nuestro querido doctor Oscar Reyes, jefe del servicio de urgencias. ¿Cómo está, doctor?
8: Hola, buenas tardes, bien, gracias, aquí, gracias por la invitación.
7: Ay, muchas gracias a usted por acompañarnos. Esto se va a poner bueno, porque estamos en una temporada donde justo puede haber muchas, muchas quemaduras, pero vamos a empezar sobre qué son las quemaduras, doctor.
8: Bueno, las quemaduras prácticamente son lesiones causadas por agentes físicos externos, principalmente sea fuego directo, líquidos calientes. Existe también las quemaduras por corriente eléctrica y en menor medida, pero también existen las quemaduras químicas. Entonces, wow, básicamente son lesiones térmicas, básicamente.
7: ¿Cómo son los tipos de quemaduras, doctor, que le han llegado?
8: Bueno, las quemaduras se clasifican, puede ser por, como ya mencionamos, por el tipo de agente que la ocasiona, que ya mencionamos que puede ser por fuego directo, le llamamos por escaldadura, quiere decir por líquidos calientes, quemadura química y quemadura eléctrica. Esa es una clasificación que es de acuerdo al agente físico que lo ocasiona. Y para nosotros como médicos es muy importante clasificarla de acuerdo a la profundidad o la gravedad de la lesión.
7: Ajá. Okay.
8: Hay varias clasificaciones, conforme van pasando los años, se han creado varias clasificaciones. La más usada o la que está más en boga es la que le divide en primer grado, segundo grado y tercer grado.
7: Oh, sí.
8: Ajá, eso es de acuerdo. A nosotros como personal de la salud nos funciona mucho para determinar la gravedad de la lesión y a la vez de saber la gravedad de la lesión, saber si el paciente requiere ser tratado en un hospital o puede ser tratado en su domicilio. La quemadura de primer grado es la que comúnmente cuando vamos a la playa y nos asoleamos.
7: Lo bronceadito.
8: Ajá,
7: acá.
8: Esa es una quemadura de primer grado. Obviamente, pues como la mayoría de la gente sabe, pues no es necesario ir al hospital para tratar ese tipo.
7: Incluso hay gente que se broncea por gusto, ¿no?
8: Ajá, o sea, exactamente. Y es algo irónico, pero las quemaduras de primer grado son dolorosas precisamente porque afectan las capas superficiales de la piel, que se llama epidermis, y es ahí donde están los receptores del dolor.
7: Ya tocamos el de grado 1.
8: Primer grado,
7: ya ven. Nos vamos con el de segundo grado. Okay.
8: Sí, el de segundo grado, ya estamos hablando que ya la quemadura es más profunda. De hecho, la quemadura de segundo grado se divide en superficiales y profundas. Ajá.
7: Okay.
8: El segundo grado ya afecta capas más profundas de la piel, en este caso la dermis. Y este tipo de quemadura es muy importante porque la recomendación es que sí se tenga una atención médica, que ya son más profundas a diferencia de las de primer grado. Uh-huh. ¿Cómo los vamos a identificar? La piel se pone rosa y las famosas ampollas o flictenas. Ajá, ya es una característica de las de segundo grado que ya van a cursar con ampollas. Ajá, entonces este tipo de quemaduras, la sugerencia es que sí se vaya a alguna atención médica, a diferencia de las de primer grado.
7: Sí, sí me ha tocado ver, no me ha pasado, pero sí me ha tocado ver que el aceite creo que es lo más común que vemos, que les cae en la piel e inmediatamente como que empieza a salir la ampollita, o sea, obviamente entre el movimiento y todo, de que te arde, me tocó ver que a mi mamá le salió una enorme, pero no entendía, o sea, yo en mi mente es como, ¿por cómo es que sale o por qué salen las ampollitas? ¿Es como media de protección de la piel o por qué se da?
8: La mayoría de las quemaduras de segundo grado, como bien mencionas, está ocasionado por líquidos calientes, ya sea aceite, agua hirviendo, o también por objetos calientes como el clásico, la plancha, la secadora.
7: Yo con mi plancha del peine.
8: Entonces, la ámpula o ampolla, como se le conoce, aflictena, no es otra cosa que se sale líquido de la piel y se acumula ahí. De hecho, más adelante vamos a ver que cuando ya las quemaduras son más extensas, algo que daña mucho al paciente es la pérdida de líquido o de volumen, que le llamamos nosotros.
7: Okay.
8: Ajá. Aquí también es importante mencionar, ya cuando entramos a una quemadura segundo grado, nosotros ya a nivel médico, es muy importante la extensión de la quemadura. ¿Estás de acuerdo que no es lo mismo que te, como bien mencionas, que te quemes una área pequeña de tu mano a que te quemes, por ejemplo, todo el tórax, ¿no? O todo el pecho. Sí.
7: Pero pasemos a la de la quemadura de tercer grado, que esa es la última de la escala, sí, por así decirlo.
8: Es la más grave. Por lógica, pues la profundidad es mayor. Aquí es cuando el paciente inclusive ya tiene exposición de hueso, exposición ósea, cuando ya se quema tendones, ya se queman como músculo. Obviamente, pues son pacientes que se exponen a corrientes térmicas o están mucho tiempo expuestos, sobre todo cuando hay fuego directo, ¿no?
7: Claro.
8: Y desafortunadamente muchas de las veces el tratamiento es quirúrgico. Muchas veces inclusive si una extremidad está muy afectada, inclusive puede requerir amputación. Entonces ya es una quemadura pues ya más grave, ¿no?
7: Y hay una pregunta que me gustaría hacerle, porque creo que todos necesitamos saber esas acciones rápidas. Que en dado caso, no sé, estoy en mi casa y veo, o sea, para poder ayudar y también para saber qué hacer yo, ¿no? ¿Qué hacer cuando estás en ese momento que no estás obviamente en el doctor o en lo que llegas? ¿Cómo tratarlo o hacerlo inmediatamente, una quemadura?
8: La principal recomendación es no aplicar ninguna sustancia a la quemadura.
7: Ni la famosa clara de huevo.
8: No, hay veces que le ponen antibiótico en crema, tampoco se sugiere. Clara de huevo, algunas cremas como el tepezcohuite, el aloe. Entonces, la sugerencia es no aplicar nada de eso. Tampoco agua fría. Mucha gente, pues la lógica muchas veces llegaría a pensar, pues si se quema y está caliente,
7: claro,
8: pues échale agua fría, ¿no? Sin embargo, no. Sí se sugiere, obviamente, que se lave la herida con pura agua, pero que el agua sea tibia o templada.
7: Okay. Uh-huh.
8: Tampoco se recomienda poner hielo.
7: ¿Y por ejemplo el agua es en contacto directo o como suavecito?
8: Directo.
7: Directo, uh-huh.
8: Ok. Ajá, entonces y después taparla con un apósito antiadherente, o sea, evitar que no sea un apósito que se pegue en la piel y obviamente pues que esté limpio, ¿no?
7: Claro, principalmente.
8: O sugerencia que esté limpio. Y si la quemadura sí se ve que tenga ampollas o todo sugiere que sea el segundo grado, pues sí se sugiere que vaya a atención médica.
7: Y lo que hoy nos comparte, doctor, es muy, muy importante, porque hay cosas que ni siquiera sabemos. O sea, podemos decir que es muy como de, ay, no me va a pasar, o nada más me quemé tantito, pero lo dejamos a la desidia y son cosas que se pueden complicar. Nos ayudó a desmentir muchos mitos. Muchas gracias. Y pues, sin más por el momento, yo le agradezco mucho que nos haya acompañado. Espero que se le haya pasado muy bien.
8: Sí, al contrario, gracias a ustedes.
7: Y pues nada, Estelovers, la verdad es que yo estoy muy, muy agradecida. Muchísimas gracias, doctor, por esta compañía, por compartir información tan valiosa. Yo soy Génesis Sainz, fue un gusto tenerlos aquí. Muchísimas gracias, nos vemos en el próximo episodio. Adiós.

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4: La mañana en que vengo a saludar.
5: ¡Oli! ¡Hola!
6: ¡Qué milagro!
7: ¡Buenos días, buenos días! Gracias por acompañarnos. Estas son las mañanitas. La B de Victoria 104.1. Son las 6:04. Que no se le haga tarde, por favor. Animes.
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7: Quítamelo de encima, como dice Natalio Morales. Quítamelo de encima. Con toda la actitud en este día miércoles, mitad de semana. Los invitamos a que nos acompañen estas dos horas que vamos a estar llevándole pues cosas de interés, obviamente los reportes y exhortos para con la autoridad, el llamado para el problema que tiene en su colonia, en su fraccionamiento, en su barrio. Ahí andamos un poquito mal de la garganta porque ahí anduvimos fuera. No andamos de vacaciones, no sé qué le hayan dicho esos pelados.
5: No, pero... dijimos que está trabajando.
7: Yo regreso, retomo después de prácticamente una semana, creo, más o menos, y arrastrando también una enfermedad, pero bueno, ya salimos, pero agarramos otra. No, estamos en oferta el día este año.
5: Oferta.
7: Este último, todavía no estamos en el último trimestre, último cuatrimestre, ¿no?
5: Es tetramestre, cuatrimestre, tetramestre.
7: Sí.
5: Tetra.
7: Bueno, la idea es que nos acompañe y que también nos ayude a ayudarlo. En este caso, pues, invitarlo a que nos dé sus reportes y obviamente hacerlos público y que la autoridad voltee a ver y que se ponga a chambear. Ahí estaremos aquí llevándoles el tip del día. Hay cosas de interés, los reportes, repito, la palabra del día, que está a cargo de Carlitos, que lo hemos visto muy activo, a los amigos... el Ajolote, tío Ajolote, y el señor Víctor Muñiz, ahí también los observamos que andaban muy activos en estos días, pues sacando la chamba, el cual le agradezco bastante, sobre todo al tío Ajolote, que se hizo cargo prácticamente de la producción.
5: Gracias.
7: Y que sí, tiene buena calificación, ya puede manejarse solo.
5: Ahora.
7: Ya pueden estar solos sus muchachos. Hoy vamos a hablar hoy del ahorro. No lo he leído, ahí fue un encargo que realizó el tío Jolote, obviamente atendiendo lo que le duele, lo que le interesa, lo que le preocupa a la gente en general, problemas sociales, problemas que tenemos en el entorno, problemas que tenemos al interior en el seno del familiar. Una de las cosas es el tema de ahorrar, el ahorro, gastar por gastar. Vemos cualquier cosa y pues o tenemos dinero en la mano y le partimos. Acabamos de salir hace poco un periodo de vacaciones, también pues el largo lapso de tiempo que tardaron para pagar, obviamente te adelantaron para que usted pues se administrara, y muchos no se administran, así que el tema de ahorro, tener el guardadito, tener el plan B, el tener algo para un imprevisto que pueden pasar, digo, todos tenemos, el día de mañana, estamos ahorita y mañana, como dice, pues quién sabe qué va a pasar, por eso se llama futuro, y vivir la actualidad pues con este tipo de estrategias o tipo de tips que le vamos a dar, pues es mejor para enfrentar cualquier contingencia, cualquier situación. Así que vamos a hablar del ahorro. Entre otras cosas, el tema de la Cruz Roja Ciudad Victoria, que ha estado señalada por muchas situaciones financieramente hablando, el tema de organización, el tema de amor a la camiseta de la Cruz Roja mexicana aquí en Ciudad Victoria. Vamos a tener a los invitados, van a tener una carrera, ahí estaremos ahí en punto de las 7:30 de la mañana, pues llevándole toda la información. Nos va a acompañar Rogelio Saldaña Medina, quien es coordinador estatal de socorros perdón, coordinador municipal de Victoria de Socorros, así que estaremos ahí dándoles esta invitación, bueno, a través de ellos, del tema de, pues, participar en las carreras, en la actividad física, obviamente apoyando esa noble causa que es en esta nueva administración de la Cruz Roja en la capital de Tamaulipas, pues está llevando a cabo, y pues estaremos ahí, pues, dando nuestro granito de arena. ¿Y cuál es ese? Pues las puertas abiertas aquí en la Casa de la Radio, y en específico las mañanitas. Saludo con mucho gusto al tío Jolote, repito, ahí el reconocimiento, ahí estuvimos viendo su desarrollo, su desempeño, y está mejorando. Yo lo quiero felicitar en público.
1: Gracias.
7: ¿Y qué tenemos el día de hoy, tío Jolote?
1: ¿Qué tal? Buenos días. Pues bien, gracias. Yo pensé que no me estás supervisando. Yo dije,
7: sí, no, estoy checando todo.
1: Oye, hombre, fíjate, buenos días para empezar. Buenos días, ¿cómo estás? Me da mucho gusto saludarlos, gente. Gracias por estar sintonizándonos. Son las 6:09, temperatura mínima de 23 grados, máxima 36. No le busque, no le mueva, no llovió y no lloverá. Fin de la historia, para que no le esté buscando, porque luego nos dicen, ¿va a llover? No va a llover. Santiago, me da mucho gusto verte de nuevo, vamos a saludarte. Una semana que no estuviste aquí, no, te lo dijimos que estabas trabajando fuera de la
7: dijeron
1: capital.
7: Que andaba paseando ya.
1: No, y fíjate bien curioso, ayer estábamos hablando Víctor y yo, Víctor anda malo, Don Chendo anda malo, tú andas malo. Los únicos que andamos sobre, o sea, bueno, hablando de temas de la garganta, también el señor Víctor a cada rato está y se le escucha una, con todo respeto para estos animalitos, una tos de perros y
7: con mucho respeto a los animalitos.
1: A los animalitos. Y estábamos hablando precisamente de eso, de que como estás, digo, lo comentamos al cual estabas trabajando fuera de la capital, estabas aquí en el mismo estado. Estábamos diciendo Víctor y yo y Carlitos, oye, se me hace que Chago va a llegar con una infección en la garganta, o va a llegar un poquito malito porque los cambios de temperatura, porque estábamos comentando de que, por ejemplo, en Nuevo Laredo 40, en San Fernando 35, en Matamoros 36, Reynosa tal feo, y estábamos platicando eso de que llegando tú acá, muy posiblemente te ibas a sentir malito, bueno, tener una ahí con la garganta, y fíjate que no nos equivocamos. El señor Víctor no se equivocó. Estuvo en lo correcto.
7: No, sí, digo, ahí anduvimos en pues toda la franja fronteriza, desde Nuevo Laredo hasta Matamoros. La comida, pues, es en el entendido de que vas a trabajar.
1: Claro, no, sí.
7: Pero
1: sí,
7: pues no vas a sentarte a comer una sopita, un caldito, una comida, pues, sana. Exacto. Tienes que comer sobre la marcha, cualquier cosa, comida chatarra, mucha de ella, y también, pues, te enfermas de todo, hasta del estómago, así que sobreviviendo, pero con mucho gusto, digo, con toda la actitud, siempre el tener trabajo es una bendición.
1: Exacto.
7: Y, pues, la experiencia y conocer mucha gente. Saludos a todos los de la... de Nuevo Laredo, que saludamos allá, es compañeros de la televisora que todos veíamos, de otros compañeros que tenemos, muchos amigos allá en Nuevo Laredo, en Matamoros, que estuvimos en el Centro de Convenciones Mundo Nuevo, que también estaba abandonado hace muchos años, ya lo vi otra vez por dentro, y cambió mucho ahí el trabajo que realizan las autoridades, apoyo con el gobierno del estado, y sí, conocimos, digo, saludamos a otros compañeros también que estaban aquí en Victoria, que están allá. Saludos a todos y cada uno de ellos. No los voy a nombrar porque luego se van a sentir, porque se me va a pasar uno, pero conocemos mucha gente, y pues este tema es de venir a ser amigos, y muchos de ellos, pues, ahí nos reconocieron y los conocimos y nos reencontramos. ¿Qué vamos a tener el día de hoy,
1: Jorge? Ah, bueno, sí, claro. Primero, bueno, en lo personal, bueno, vamos a platicar sobre el tema del ahorro, que fue un tema que ayer estaba hablando con el señor Víctor Muñiz, que los jóvenes tenemos más gastos hormiga que los adultos, y yo le digo, no, muchas veces entre los dos no tenemos el cuidado del ahorro, a veces gastamos más de lo que debemos, y en el caso de la esta generación, que es de nosotros, la generación, ay, es que no me acuerdo el nombre de las generaciones, pero muchos adultos y muchos jóvenes gastamos o tenemos el famoso gasto hormiga. ¿Cuál es el gasto hormiga? Comprar una botella de agua cuando tú tienes agua en tu casa con un termo, o bueno, con un recipiente. pagar cientos de suscripciones a cientos de plataformas digitales y nada más ocupas una, o estás viendo una en una plataforma de redes sociales, estás viendo la misma película que ya tienes en una plataforma. Vamos a platicar de ese tema del ahorro y por qué es tan importante tener mucho cuidado con los gastos hormiga. ¿A dónde se nos está yendo el dinero? El gasto hormiga, ¿qué significa? Pequeños gastitos, centavitos que vas gastando día con día de cosas que tienes en tu casa, pero por comodidad o por otra cosa, estás usando esos gastos hormiga. En lo personal, Santiago, en el tema del tío Ajolote, ayer me puse polémico. Ayer estábamos platicando de que la mayoría de los de la gente, y yo sé que también vas a entrar en esta polémica, la mayoría de la gente está viendo que el Team Calor no está funcionando por las altas temperaturas en Ciudad Victoria, el Team Calor.
7: Okay.
1: Y hoy personalmente hice un reto. Si se puede y si dentro de la medida de lo posible del programa, vamos a votar quién es Team Frío y Team Calor. Y les traigo ventajas y desventajas del Team Calor, tanto para los jóvenes como para los adultos, para que sepan qué ventaja y qué desventaja tiene cada cual. Eso sí le voy a decir. Es desventaja a partir de que sea una temperatura extrema. Mucho frío es de mucha desventaja, y de calor igual manera es mucha desventaja. Pero pónganse cómodos porque dentro del programa vamos a platicar sobre las desventajas y ventajas sobre los dos. Y también, obviamente, lo que ustedes quieran opinar, porque yo sé que muchos, la mayoría de Ciudad Victoria son Team Calor, quiero pensar. Hay que me comenten al 834-121-29. Y yo, y la minoría, y Carlitos, bueno, Carlitos y un servidor, somos Team Frío. Y seguimos renuentes a ser Team Frío, jamás vamos a cambiar. Nos pone por acá Otoniel, saludos, buen día Otto, ¿cómo estás? Y nos pone Claudia Tobar, buenos días chicos, bienvenido señor Santiago.
7: Buen día.
1: Y sin duda alguna nos dejó en muy buenas manos el ajolote. Ah, no hombre, gracias Clau, pues son temas como le comento, es que ayer platicamos sobre el cuidado y el autocuidado y el cuidado de los adultos mayores y fue un buen tema el día de ayer, mucha gente interactuó y créanme que me sirvió mucho esa interacción porque ponemos ejemplos de la vida diaria, es más que nada eso, el tip del día. Que pues bueno, 6:15, mi Chago, vámonos al primer corte comercial.
7: Ok.
1: Y ahorita regresamos con más información. ¡Vámonos!
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1: Ahí está, 6:17, Santiago.
7: Así es, estaba viendo aquí el...
1: ¿Qué estabas revisando?
7: Por lo que habías puesto...
1: Ah, sí, el tema del labor.
7: Oye, saludos a HML, que ya se reportó. Gracias a la única persona que nos está viendo. Buen día. Buenos días, dice, buen ombligo de semana. Feliz aniversario tardío, que tengan un excelente día. Fíjate que no me tocó estar aquí presente, pero sé que... En esencia, sí lo estaba, porque sí se siente padre los 4 años estar al aire este programa que fue hecho para usted, fue pensado para la ciudadanía, para los problemas que hay o que aquejan a diario, problemas de servicios primarios, servicios públicos, servicios que a veces están fallando, tanto recolección de basura, alumbrado público, barrido de las calles, principalmente el primer cuadro, el tema de pues también de las imperfecciones que tienen algunas vialidades, unas calles, los baches.
1: No me digas.
7: El tema de vialidades, que repito, también ha sido un problema. El tema, pues hay muchos problemas que hay en Ciudad Victoria, desde un foco que ayuda para tener seguridad en el área que tenemos enfrente de nuestro domicilio, hasta un problema de fuga de agua importante, un fuga de agua que hay por todos lados, y eso genera que se generen, vaya la redundancia, con el tema de los baches. Así que ese fue la esencia, la principal tarea que nos encargaron en su momento a un servidor. Jalamos al señor Chuy Rodríguez y así inició este proyecto, con la incorporación al inicio con Natalio Morales, que se sumó pasando los días, ya siendo una familia. En ese primer año salieron muchos personajes, entre ellos el tío Jolote. Ahí recordaba, me hizo recordar el tío Jolote, por una efeméride aquí se nos ocurrió, y ahí pues la adoptó un buen amigo. Bueno, vamos con felicidades por esos 4 años a todos mis compañeros, a todos los que han pasado desfilado por este lugar, sobre todo en este año que tuvimos muchas incorporaciones con esta nueva etapa de este 2026. Fue un parteaguas porque se incorporaron varios compañeros ya en persona, entre ellos el tío Jolote, la buena amiga Marce, que Carlitos, no sé si nos nombraron ese día, a Silvano.
1: Sí.
7: Bueno, y unas participaciones de otros compañeros, entre ellos Nacho Aceves,
1: Valente,
7: Rogelio.
1: Muchacho, ¿qué pasó?
7: Bueno, es que traigo el Rogelio Saldaña Medina, pero Regino Infante Covarrubias y también el buen Valente. Pues, Valente, pues es de cajón, que Valente también se incorporó ya con esta dinámica de los viernes, ahí teniendo una rivalidad, que yo no la creo, una rivalidad con Don Chendo. Bueno, punto y aparte, felicidades por esos 4 años y que vengan muchos más.
1: Gracias, muy bien.
7: Miércoles 9 de septiembre, ahorrar también es cuidarnos, hay algo que muchas veces pensamos, cuando gane más dinero voy a empezar a ahorrar, pero en realidad es que ahorrar no siempre depende de cuánto ganamos, también depende de cómo administramos lo que tenemos. El ahorro nos permite estar preparados para una emergencia, una contingencia, una enfermedad, una reparación inesperada, para un proyecto, o simplemente tener una mayor tranquilidad, el colchón que se le llama. Y aunque parezca difícil, podemos comenzar con cantidades pequeñas, para que ahorrar no significa guardar todo nuestro dinero, significa aprender a separar una parte de antes de gastarla. Por eso el tip del día hoy es muy sencillo: no importa cuánto puedas ahorrar al principio, lo importante es crear este hábito. Mencionaba estos gastos hormiga, gastos fantasma, gastos innecesarios, a veces muchos de ellos, como dice, el café, el refresco, la botana, el antojo. Híjole, yo tengo ese problema porque no sé, digo, creo que si tienes antojo de algo y tienes, pues hay que darle un antojo de una nieve, eso sí, pero a veces abusamos. Vemos en las tiendas hasta un cable, un aparato, una cosa innecesaria que ya tienes, pero dices, no, pues vamos a mejorar, al cabo el otro lo vendo, y lo vas acumulando. Otro tema, ahí el tema de acumulación. Una aplicación que casi no utilizamos, lo que mencionaba el tío Jolote, esas aplicaciones que sí lo hago yo también, a veces por el tema de deportes, yo no lo encuentro en una plataforma y voy a la otra plataforma y ya tengo 2 plataformas y nada más por una cosa. O incluso una compra pequeña en internet. Ay, pues muchos tienen esa enfermedad, ese problema de, hay muchas plataformas, muchos canales para compras en internet. El Pemu, recuérdame otro, el donde están las mujeres acá en Brasil, las Amazonas, Todos vemos, estamos ahí con el dedo, digo, porque yo sé que es enfermedad, digo, alguien me lo confesó, familiar, que ve cualquier cosa y dije, ah, lo compro, aunque tarden 3 meses, lo compran, y a veces se les olvida que habían encargado algo, les llega, ah, mira lo que compré, un sujetador de pelo y no tengo pelo, un reloj que cuando llegas pues te decepciona porque el reloj está bien chiquitito. Esa experiencia, un reloj chiquitito,
1: sí,
7: ala, no. Por eso hay que checar las dimensiones también, hacer un paréntesis, hay que ver las especificaciones, porque ahí te ponen las especificaciones, te dicen cuántos centímetros, o te lo manejan en milímetros o en pulgadas, muchas de las veces también, y terminan por llevarse una sorpresa cuando llegue, por encargar un algo así que se veía así algo grande y termina siendo algo muy, muy pequeño. Así que aguas con eso también. Cierro el paréntesis. El problema aparece cuando todos esos pequeños gastos se repiten todos los días, por separado, parecen insignificantes, pero juntos pueden representar una cantidad importante. Así que los gastos hormiga o fantasma o innecesarios muchas veces son los responsables de que nuestro dinero desaparezca. Sabemos, la pregunta expresa, sabemos en qué realmente gastamos. Dice aquí, durante una semana podemos anotar absolutamente todos nuestros gastos, desde el pago de una cuenta hasta una pequeña compra. Es una estrategia de pues, reportar. Hay una ecuación matemática.
1: A ver.
7: No recuerdo, ahorita se me, digo, porque esto no lo tenía en mente, no lo había visto, le voy a decir el trabajo que preparó el tío Jolote. El tema de multiplicar lo que ganas por 1.25, 1.5, son varios por lo que vas a, lo que tienes que gastar, lo que tienes que ahorrar, lo que tienes que dedicarle a los pagos pendientes, a lo que debes, vaya. Y así, no me acuerdo, esa tabla está muy importante porque te hace ver, digo, si tienes chance la buscas, es el tema matemático, no falla, la matemática no falla, la matemática es exacta. Y el tema es de lo que ganas, pues hacer esta ecuación y va a ver que, a ver, no me acuerdo, te había un ejemplo, no recuerdo, pero tengo rato que la vi.

0: diario también te hacía, había una ecuación que también para hacer cuánto gastabas, digo, cuánto deberías de gastar a diario. Y a veces nos excedemos, a veces gastamos más de lo que ganamos al día en un día que andamos de antojo. Así que eso es importante, el tema de saber construir una estrategia para evitar esos gastos se vayan bueno, el dinero se vaya fugando, desperdiciando en cosas innecesarias muchas de las veces, con todo respeto también. Un pequeño gasto puede convertirse en mucho. Imagínense que todos los días gastemos 40 pesos en un café, refresco. 40 pesos pueden parecer poco, lo multiplicamos por 30 días, representa alrededor de 1.200 pesos. Aquí también puras matemáticas de lo que gastamos y haciendo una balance hasta a nivel anual, 14.600 pesos. Así que
1: por un café.
0: Por un café, estamos hablando de un café, no estamos hablando más abajo de un chicle o más arriba de un café de esos de los Starbucks, de los otros, hombre, que a veces yo no lo entiendo, digo, un café. Pero bueno, lo que le gusta a uno es que presumirlo en redes sociales y también que le pongan tu nombre. Ay, son muchas cosas que a veces los pudientes pueden, pero
1: los pudientes.
0: Sí, los pudientes sí pueden, pero los que no, que queremos un gustito así a veces de vez en cuando, pues es válido, pero a diario. Y si no alcanzamos para tener ese recurso y subsanar el recurso, porque lo podemos ocupar para otras cosas.
1: Gacho, perdón, porque te interrumpa tantito. ¿Los almuerzos?
0: Sí, almuerzos es una mala costumbre.
1: ¿Los almuerzos? Sí, digo.
0: Pero bueno, digo, pues, ¿qué haces? Por ejemplo, en nuestro caso, los reporteros, pues tenemos que comer en la calle por el tema de trabajo. Yo me salgo de mi casa, que es su casa, alrededor de las 5 de la mañana, y regreso al mediodía, a veces hasta la tarde-noche, por el tema que absorbe la labor de andar en la calle, no haciendo no nada, sino buscando también la información, y donde te toque, donde te dé hambre, pues tienes que sentarte y buscar pues un lugar que esté pues cómodo económicamente y también cómodo para el bolsillo, insisto. Todos tenemos eso. Hay otros que llevan lonche a los trabajos.
1: Sí.
0: Sí. Me está cerrando esta post. Pero bueno, son estrategias que debemos hacer. Es que es bien difícil, digo, por ejemplo, ahorita que tocaste el tema de los almuerzos, uh-huh, es muy difícil, me hiciste pensar, porque eso es mi caso, el caso del señor Víctor Muñiz. No podemos regresar a la casa, claro, no porque no queramos, sino que pues perdemos un tiempo donde, uh-huh, saliendo aquí hay eventos, hay muchas situaciones, muchos escenarios que se pueden presentar, por eso andamos en la calle, por eso desde hace, en mi caso, más de 28 años que andamos en este tema de los medios, ha sido muy difícil el transitar. Ahorita estuvimos allá en la frontera y también, créelo, es muy difícil.
1: Claro, sí.
0: Lo hablaba al principio, el tema de comer comida chatarra, y que es una realidad lo que comemos. Eso de pollo frito y todo lo demás, pues es sí, yo sé, hamburguesas y todo eso.
1: Ay,
0: a muchos se les antoja, pero no, todos los días, pues está cañón. Antes de irnos a corte, ya déjame terminar. Ahorrar, necesito, uh-huh, un objetivo. Podemos ahorrar para comprar algo, para vacaciones, para reparar nuestro automóvil. Es que no separamos, en serio, no separamos la dinámica de pues separar para esto, esto y esto. Ya hasta cuando le damos prioridad a otras cosas y tronco después, ya andamos batallando y sacando dinero de aquí para cubrir otro, destapar la cobija de algo. Y sí, está muy largo eso.
1: Sí, bueno, de acuerdo. Es lo que te decía, es que de repente los temas los voy desglosando con ejemplos, pero es que, ay, hijos, necesito seguirle entendiendo eso. 6:30, vámonos a un corte. Nos pone Heriberto. Buen día, Santiago, bienvenido.
0: Bien, y excelente trabajo. Nuevo, honesto,
1: y excelente trabajo del ajolote. Oigan, y los estatales que volaron en los topes, qué bárbaros. Ya vi la foto, Heriberto. Ahorita se la enseño a mi compañero Santiago. Vámonos a corte y te regresamos.
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4: Muy bien, son las 6:33. Saludos para la gente del Facebook que nos está viendo. Nuestra buena amiga May, que ya se reportó, dice presente su amiga May en la segunda hora. Y también Patito, buenos días. Y también Claudio Tobar, que nos está aquí escribiendo en el chat de la B de Victoria. Clau, oye, eso es para ti, mira.

0: Ahí está. Muy bien, eso es para nuestra amiga, buena amiga Claudio Tobar, que siempre está presente. Oiga, gracias por comentar. Recuerden, teléfono en cabina 834-318-2403 para las llamadas y WhatsApp 834-121-29. Muchas gracias por estar al pendiente. Seguimos con el tema del ahorro, señores. Y fíjate, y nos pone por acá Claudio Tobar, que bueno que ya comentó, nos pone. Yo ahorro en la caja de ahorro del IMSS, nos pone Claudia. Uh-huh. Por mes. A mí me pagan por mes y lo que resta de mi sueldo gasto en el súper, que son 2,500 por mes, y planeo que 200 pesos son para gastar diario. Esto aplica para la carne y verdura por día y gasolina 500 por semana. Ay, Claudia, quisiera gastar yo 500 pesos por semana en la gasolina, pero híjole, el trabajo de reportero. Y hay un día sábado de recalentado. Lo que me queda se guarda para otros gastos. Ok. Ahorra en la caja del IMSS, lo que resta de su sueldo lo gasta 2,500 al mes, fíjate. Y de pura casualidad, Claudia, digo, de pura casualidad, lo que guardas, ¿cuánto es más o menos? De pura casualidad, para darnos una idea, porque hay muchas, fíjate, ahorita que estabas mencionando sobre la fórmula, lo que pasa es que hay muchas fórmulas de poder ahorrar. Muchos dicen que debes primero ahorrar y luego ya gastar en las necesidades básicas. Otros dicen que es al revés. Primero, paga tus deudas, paga lo que tengas que pagar, haz tu mandado, haz tus compras y ya lo que te quede, guárdalo como un colchoncito. Luego hay otras fórmulas, Santiago, que también comentan de que, ok, tu sueldo trata de dividirlo en muchas partes. Por ejemplo, si tú ganas, vamos a suponer, si tú ganas 1,000 pesos, un ejemplo, voy a ponerles un ejemplo muy sencillo. Tú ganas 1,000 pesos, vamos a suponer, 100 para el mandado, que no es así, pero les digo, es nada más un mero ejemplo. 100 para el mandado, 100 para los gastos de la casa, suponiendo que están 50 y 50 o 25, 25, 25 los gastos de la casa. 100 para, dicen, 100 para medicinas o para gastos médicos. 100 para, ¿qué te gusta? Para ropa, 100 para algo más. Y 200 para gastar a la semana y los otros 300 ya déjalos como ahorro. O sea, son varias fórmulas que te dicen, oye, pues ahorra de esta manera. Hay otras que, por ejemplo, te dicen que utilices la regla del 20%. ¿Qué significa? Si tú ganas 10 mil, un ejemplo, ahorres 2 mil pesos. Pero muchas veces no podemos aplicar esa regla por el tipo de vida y el tipo de gasto que tenemos. Por eso es muy importante saber en qué gastamos. A ver, verdaderamente las plataformas, a las tres plataformas, y esto lo hablo porque la mayoría de nosotros jóvenes y la mayoría de gente ya jubilada, gente ya que pues está en casa descansando, le gusta mucho a lo mejor pagar una plataforma, le gusta pagar para ver una película y que, como dices tú, de repente no está en una plataforma, me voy a otra y luego si no, me voy a otra. Y al final la terminas viendo en cualquier red social porque están están, ¿cómo se llama? Están divididas y la encuentras más fácil en redes sociales. Pero verdaderamente, ¿están usando verdaderamente sanamente su dinero? Por ejemplo, pasa mucho con la gente que sale a caminar, que sale a hacer ejercicio. Una botella de recipiente, tenemos un garrafón en nuestra casa. El garrafón de agua, si compramos de los buenos, digo, dependiendo de nuestras necesidades, cuesta 55 pesos el garrafón de 20 litros. Pero, Santiago, pasa mucho, como dices tú, como comodidad. Se me olvidó cargar el agua, se me olvidó cargar el recipiente de agua. Y mejor me compro una botellita de agua de 600 mililitros que te cuesta 20 pesos. O sea, ya le aumentaste el gasto a eso cuando tú en tu casa pudiste haber tenido la opción de poder haber usado tu garrafón y pues te ahorras ese gasto de 20 pesos diarios, un ejemplo. Un ejemplo. ¿Ok? Entonces, verdaderamente piensen ustedes en qué es lo que están gastando y verdaderamente si están gastando en algo bien o si están ahorrando para algo bien en su futuro. Ahora, para los adultos, porque yo sé que no todos, y esto fíjate, yo siempre he estado peleado con eso y muchas gentes lo comentan. En la escuela, al menos a nivel básico, yo siento que nos deberían enseñar educación financiera. Muchos de nosotros no tenemos, y lo decimos como adultos, no tenemos esa cultura de ahorrar. Ahorita hay gente que sí que nos está poniendo, que ahorra, pero la mayoría del mexicano yo creo que no sabe ahorrar, mi chavo. Siento yo. Siento yo que la mayoría gastamos porque tenemos que gastar, vivimos con el dinero, ¿cómo podemos decirlo? Que nos quema las manos, que nos quema la mano tener el dinero porque lo ocupamos gastar a la de ya. Lo queremos partir su mandarina. Y también pasa otra cosa que la ley de la vida te dice, me llegó un ahorro, me llegó un dinerito extra, ¿Y qué crees? Falló algo de la casa, falló algo del carro, se te ponchó una llanta, se te calentó el vehículo, híjole. Y se te fue ese ahorrito que tenías. Y es muy común. No sé por qué. Se llama la ley de la atracción. Lo que tienes, lo atraes. A ver, adultos, anota tus gastos. Tip número uno. Durante una semana registra todo lo que compras, incluso los gastos pequeños. Así podrás identificar en qué se está yendo tu dinero. Identifica los gastos hormiga: cafés, refrescos, botana, compras por impulso y suscripciones que casi no utilizas pueden representar una cantidad importante al mes. Ahorita estaba haciendo un ejercicio con el tema de los almuerzos, Chago. Un ejemplo. Vamos a suponer un ejemplo. Obviamente, por el tema de nosotros siendo reporteros, muchas veces comemos pues, de la calle o donde haya. Suponiendo que un almuerzo, mi Chago, te cuesta 150 pesos. No, vamos a ponerle 100 pesos. Vamos a ponerle 100 pesos. 100 pesos por 5 días, que es como que el promedio que usamos para nosotros para comer, ¿no? 150 por 5. Obviamente son 500. Imagínate. Por 20 días, estaríamos gastando 10 mil. Ah, no. Bueno, ahorita checamos bien, pero estarías gastando una cantidad considerable de dinero en comidas, imagínate. Uh-huh. Entonces, tienen que identificar si usted, por ejemplo, no tiene la necesidad de comer afuera de la calle, si usted se puede preparar, si usted puede hacerlo, de veras, hágalo, haga el esfuerzo por comer mejor de la calle. Digo, por comer mejor de la casa, pero comer mejor, a ver, si usted puede comer de la casa, cositas de la casa, hágalo. Créame que es un ahorro a su bolsillo muy, muy grande. Y fíjate, ahorita que comentabas, yo conocí un caso de una familia en Matamoros que todos los días, mi Chago, no tenían nada de súper en su casa y todos los días saliendo del trabajo, toda la familia se iba a comer a un restaurante, a un lugar de comida rápida, todos los días. Y así vivieron.
1: Mucha gente le hace así.
0: En muchos lugares le hacen así. ¿Por qué? Porque por el tiempo, que porque no sé cocinar o bueno, independientemente. Pero chéquense verdaderamente, digo, si se pueden dar el gasto, qué bueno, pero muchas veces pasa que estamos viviendo con el dinero al límite y queremos tener ese mismo estilo de vida y muchas veces salimos perdiendo. O sea, mucha gente se puede dar el lujo de comprar diario, ok, muy respetable, pero si usted, amigo, muy apenas gana el mínimo o si muy apenas está sobreviviendo porque tiene otros gastos hormiga, échele coco. Punto número 3. Ahorrar para una emergencia, unas vacaciones, una reparación o algún proyecto hace que sea más fácil mantener el hábito. Separa el ahorro primero. Cuando recibas tu ingreso, aparta una cantidad para ahorrar antes de comenzar a gastar. Haz una lista antes de comprar, especialmente en el supermercado. Una lista ayuda a evitar compras innecesarias. Número 6. Piensa antes de comprar. Si algo no es necesario, y eso pónganle mucha atención, si algo no es necesario, espera unas horas o un día antes de decidir. Muchas compras impulsivas desaparecen cuando tenemos tiempo para pensarlas. Eso es cierto. Es verdad. Yo quería una vez unos tenis y dije, ¿los necesito verdaderamente? Dije, no, no los necesito, no los ocupo. Revisa tus suscripciones. Bueno, para los gastos hormiga, analiza aplicaciones, plataformas y servicios que pagas cada mes. Habla de dinero con la familia, también muy importante. Enseñar a los hijos cómo se administra el dinero puede ayudarles a desarrollar buenos hábitos desde pequeños. Ahora, ¿quieres comentar algo?
1: No.
0: Para los niños, usar una alcancía. A ver, para los niños, esto es un ahorro. Enséñenles, papás, en serio, ahorrar. Fíjate, están los ejercicios de las monedas de 10 pesos. Que mucha gente va diciendo, bueno, gasté 100 pesos y me dieron dos monedas de 10. Las voy juntando, las voy ahorrando. Y hay mucha gente que obtiene hasta 100 mil pesos, dependiendo cómo gaste, que puede tener en ahorro en puras monedas de 10 pesos. Luego no hay monedas, pero la gente las conserva como un ahorro. Yo conozco una persona que durante un año ahorró monedas de 10 y ahorita tiene 15 mil pesos. En puras monedas de 10. Usen una alcancía. Ahorren para algo que quieran. Puede ser un juguete, un libro, una bicicleta o alguna actividad. Aprendan a diferenciar necesidades y deseos. Necesitamos comida, agua y ropa, niños. Pero mientras que algunos juguetes, dulces o videojuegos son cosas que queremos, pero podemos esperar para comprar. No compren solamente porque algo les guste. Antes de pedir algo, pregúntense, ¿realmente lo necesito o solamente lo quiero en ese momento para los niños? Guarda una parte de tu dinero. Si tu padrino te da domingo de 100 pesos, ¿qué te gusta? ¿Guarda 50 o guárdalo todo? No lo gastes en dulces. Bueno, sí, o sea, sí porque te gustan, pero Hay cosas más ricas que los dulces, en serio. Si reciben dinero de cumpleaños, una recompensa o alguna otra fuente permitida por tus padres, puedes guardarlo y una parte utilizar otra. Lleva un pequeño registro, anota cuánto dinero tienes y cuánto gastaste y cuánto lograste ahorrar. Aprende con tu familia. Los adultos pueden enseñar con el ejemplo. Comprar precios, hacer listas y evitar compras compulsivas. Y recuerden que ahorrar no significa dejar de disfrutar, significa dejar de utilizar. Aprender a utilizar nuestro dinero de manera responsable para poder disfrutarlo también en el futuro. 6:44.
1: 6:44, ya a punto de irnos a corte.
0: ¿Qué pasó?
1: Estaba escuchando el tema de la comida y todo. Híjole, está muy cañón. Hay que hacer un hábito, como dices tú, del ahorrar.
0: De verdad que sí. Mucha gente no lo tiene. Siento yo. Siento yo que mucha gente no tiene ese hábito.
1: No lo tenemos. Bueno, en lo personal sí lo tengo, digo, el tema de ahorrar.
0: Yo no.
1: Pero yo sí separo ese vayan, le calculo más o menos, digo, le calculamos cuánto te debes de gastar. Excedemos a veces en una salida con la familia.
0: Es que puse el ejemplo, perdón, de que gasta 100 pesos en un almuerzo, ¿verdad? Por día. Nos pone por acá Víctor Muñiz. Ya, Víctor Muñiz, llega. Nah, yo ayer me gasté más de 650. Es que ayer nos pagó el almuerzo del señor Víctor. Pero bueno, ahí está, perdón.
1: El señor es muy benévolo.
0: 6:45, mi chavo. Vamos a corte. Ahorita regresamos con más información.
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3: Regresamos, 6:46, mi buen Chago, 6:46 minutos, ya para ahorita enlazarnos con nuestra estación hermana La Cotorra a través de ORT, en la transmisión y la... Sí, la transmisión de ORT Noticias.
4: Mira, un saludo para el buen amigo, el profe Abelardo.
3: Ah, saludos, profe, saludos.
4: Ahí se está reportando, aquí tengo unos mensajes que nos llegan y que nos hacen y nos comparten. Bueno, y también el tema de la Cruz Roja, que en unos minutos va a acompañarnos. Para cerrar, acuérdate que...
3: Para cerrar, pues un tip rápido, nada más, bien fácil. Ahora vamos a estrenar esta sesión de bien fácil, pues nada más ahorre, ¿qué tanto nos cuesta ahorrar? Reflexión final. A veces pensamos que para mejorar nuestra economía necesitamos gastar mucho más dinero, pero muchas veces el primer paso no es estar en ganar más, sino en aprender a cuidar mejor lo que tenemos. Cada café que compramos por costumbre, cada antojo innecesario y cada pequeña compra impulsiva parece no representar mucho. Pero cuando esos gastos se repiten todos los días, pueden convertirse en una cantidad importante. De la misma manera, un pequeño ahorro puede parecer insignificante. Lo comentábamos con las monedas de 10 pesos. Pero cuando lo hacemos constantemente, puede convertirse en una ayuda para alcanzar nuestros sueños o enfrentar momentos difíciles. Ahorrar no es dejar de disfrutar la vida. Es aprender a pensar también en nuestro futuro. Porque el dinero que cuidamos hoy puede convertirse mañana en tranquilidad, seguridad y oportunidades. Recuerda, los grandes cambios comienzan con pequeñas decisiones. Y una de ellas puede ser simplemente aprender a decir, hoy voy a gastar menos y guardar un poquito más. Porque, por ejemplo, nos pone aquí un ejemplo, Claudia Tobar, que nos pone, por ejemplo, de lo que estoy ahorrando, si me sobra, yo lo estoy ahorrando. Por ejemplo, este mes mi hija va a presentar un examen de medicina a nivel nacional en Ciudad de León, Guanajuato.
4: ¿Quién?
3: La hija de Claudia Tobar.
4: Ah, ok.
3: ¿Cómo se llama tu hija, Clau? Para, pues, oye, mandarla a felicitar porque está muy chido este tema. Y con su ahorro, que ha estado ahorrando ahorita durante todo este tiempo, se pagó hotel y hospedaje y allá alimentos. Para eso son los ahorros, para ese tipo de gastos. En serio. Para eso son. No es un imprevisto, es algo que obviamente pues tienes que apoyar. En el caso de tu hijo o a tu hija o a la persona que tengas que apoyar. Eso es muy buen tema. O sea, para ese tipo de cosas. Porque luego de repente pasa que hay gente, Chago, que utiliza créditos o tarjetas de crédito y que se endeudan por mucho tiempo. Por ejemplo, como el caso de que pues es que tengo que presentar esto, tengo que hacer un examen o tengo que viajar. Y mucha gente se endeuda. Y ahí es cuando vienen los problemas. Y ahí es cuando viene el miedo a las tarjetas de crédito. Por no saber usarlas. También, es un tema complejo también. Las tarjetas de crédito.
4: ¿Cómo molestan los de la tarjeta? Pero bueno, el ahorrar.
3: Ahí está el tema.
4: El ahorrar. Que se quede, bueno, ya vamos a entrar. Ya vamos a entrar, me están marcando.
3: Claro.
4: Saludo con mucho gusto a los amigos de allá en radio. Buen día, buen día.
5: Buen día. Te doy audio, Santiago.
4: Sí, igual.
5: La ciudad. Y vamos a ir ahora hasta nuestra estación hermana, la B de Victoria, a las mañanitas. Allá se encuentra nuestro compañero amigo Santiago Martínez, ya anda por allá el ajolote, el buen ajolote. Don Víctor Muñiz todavía no se despierta, tarda un poquito más en llegar, pero Santiago ya nos tiene el reporte completo de algunas quejas. Santiago, buenos días, un gusto saludarte.
4: Jesús Rodríguez, buen día a tu audiencia, desde acá, desde cabina de la B de Victoria 104.1, hasta allá a la cabina de La Cotorra, donde pues estás informando a la gente de lo más actualizado y todo lo que está pasando, obviamente, en México, territorio tamaulipeco, obviamente la capital del estado. Hoy es 9 de septiembre, miércoles, mitad de semana. Por cierto, ya llegó el señor Víctor, que lo habías mencionado. Sí llegó siempre. Es que dice que no llegas a tiempo. No hace ruido, dice, como siempre, como los gatos. Bueno, punto y aparte, retomando lo que te mencionaba, las calles de Ciudad Victoria muy temprano, alrededor de las 5 de la mañana o 5 de la madrugada, depende de quién se levante a esa hora, muy sola la ciudad capital. Hoy volvimos a observar gente en sentido contrario, ahí a la altura del 7 Anaya. Ahí nos tocó ver una persona, nos sorprendió. Dije, ¿vengo yo mal o él es el que viene mal? No, la persona venía mal, creo que venía a su centro de trabajo, exceso de velocidad y circuló un tramo de 100 metros, pero ese tipo de situaciones se los puede encontrar muy temprano, así que tome en cuenta esas recomendaciones, cuidarse, manejar a la defensiva, que es más que nada ver lo que está haciendo el otro pelado o la otra persona que va al volante. Así que hay que cuidarnos de estas personas, repito, se da prácticamente a diario, esas personas que si quieren ahorrar una vuelta o dar vuelta a la manzana. También las personas que hacen actividad física, mañana vamos a tocar ese tema, porque sí, eso ha sido un llamado. Hoy nos mencionaron que ahí sobre el Boulevard Tamaulipas ya no alcanzamos a ir a grabar, pero mucha gente va a hacer actividad física ahí en el Boulevard Tamaulipas, de la altura de Olivia Ramírez, ahí cuando observaban gente, acá rumbo Adolfo López Mateos, no sabemos si hay un centro de o un gimnasio por ese sector, pero bueno, están utilizando ahí esa área y hay partes donde hay mucho árbol, donde está oscuro, así que también vamos a tocar ese tema el día de mañana, si nos permiten, y vamos a grabar a ver si hay personas. También los observamos acá en el 17, la queja fue acá en Boulevard Tamaulipas, pero en el 17 alrededor del estadio también, muchas personas que van en bicicleta también se puede generar o puede ser un escenario donde se generen accidentes viales. Por eso también insistir en que pues hay lugares especiales y hay gente también terca, automovilistas que buscan que ir por el carril a pesar de que vengan esas personas también que se aferran a circular o caminar o desplazarse o trotar por las vialidades, y cada quien en su papel, uno que pues quítate y el otro pues dame chance de hacer ejercicio. Al final del día usted tiene la mejor opinión con respecto a esta situación. El tema es que alguien está equivocado en el tema de dónde hacer la actividad física, que eso ha sido una recomendación que no hacemos nosotros, lo hacen las mismas autoridades de vialidad para evitar alguna situación, algún escenario donde se presente un percance vial. Ahora sí vamos con las quejas. Nos llegó una queja hace unos 3 días, 4 días más o menos, y todavía sigue ahí este tema, pero dice que tiene más del año una obra inconclusa, una obra que obstruye la vialidad allá en la colonia Adolfo López Mateos. Estamos hablando de la calle Pascual Orozco, entre Francisco Sarabia y Manuel Ávila Camacho. Ahí está a un costado, atrás de la secundaria 7, si es la 7 la que está allá en Adolfo López Mateos, está una iglesia también atrás de donde se encuentra esta manzana, donde está la iglesia, la secundaria 7, otra primaria, un Sendy, ahí está toda esa manzana está rodeado de esta edificios, tanto de iglesia como escuelas. Es una obra inconclusa, está obstruyendo vialidad, hay unos vehículos que no se pueden parar bien. El tema que se hace angosta la calle, es una calle amplia, las calles de la colonia Adolfo López Mateos y Revolución Verde, los que conocen ese sector norte de la capital de Tamaulipas, pues se darán cuenta que son calles amplias, pero a pesar de eso, esa obra inconclusa que desconocemos qué estaban haciendo ahí, me imagino que los amigos de Comapa, probablemente sean ellos los que abrieron ahí, el total que pues está obstruyendo la vialidad. Otra situación, el tema de la recolección de basura. Allá, atrás del CEDIF número 1, nos hicieron un llamado también hace unos días, de que la queja era de que colocaron un mueble, estamos hablando de 2 metros y medio, un sofá, y es en la calle Tampico, esquina con Aldama, ahí atrás de la el CEDIF número 1, para que se ubique, colonia Buenavista, ahí aquí está el señor Víctor. El tema es que colocaron un mueble, Jesús Rodríguez, un mueble que tal parece que cuando colocas un mueble en un punto de recolección, invitas a la demás gente a poner más muebles. Total que pusieron otro mueble, también así de grandes dimensiones, y un, no sé cómo se le llama, un buró. O sea, están ahí armando prácticamente pues la sala completa. El tema es que el camión recolector no se va a llevar esto. Así que un llamado a los vecinos, a las personas que pues colocaron eso no se lo va a llevar el camión recolector de basura, así que eso ensucia la imagen. Es una queja que fue en ese sentido, el mugrero que dejaron ahí, esas son las palabras que utilizaron, y la imagen sobre todo, que no pueden pasar sin ver estos muebles que ya están pues en desuso. es un tema que ha sido una problemática tanto para los encargados de servicios primarios, de, sobre todo el camión recolector, el equipo hidráulico que utilizan esas máquinas que compactan la basura, y si ponen ese tipo de material o ese tipo de muebles, pues va a afectar el sistema hidráulico de los camiones recolectores de basura. Es un tema que se da en prácticamente toda la ciudad, el tema de tirar muebles en la vía pública, colchones hemos visto, llantas, muchas basuras de este tipo, así que el llamado a hacer conciencia para evitar ese tipo de situaciones. Y ya para finalizar, otro tema que nos insisten, que es el tema de prácticamente generar un accidente. La calle Felipe Berriozábal, desde ampliación José Sulaimán o Cero hasta la calle 9, y creo que todavía hasta el 16 no está rayado. Yo creo que hasta el 20 y tantos, ¿no? Yo creo que hasta el 30 y tantos. Creo que toda la Felipe Berriozábal, lo que recorrimos el día de hoy, que fue una queja que atendimos este día, fue el tema del rayado de la calle Ampliación José Sulaimán hasta la calle 8 o Boulevard Tamaulipas. No está rayado, cada quien va por su lado, unos van atravesados en medio, otros van invadiendo carril. Es una situación por los baches mismos que hay en esa misma vialidad, así que es un desorden y se han generado accidentes o a punto de generar accidentes, así que están pidiendo, solicitando, exigiendo el rayado de esta vialidad que es Felipe Berriozábal. Lo vemos en todos otros lugares que ya hemos mencionado, Avenida del Estudiante, estamos hablando acá bajando el Planetario, otros lugares que también quedaron inconclusos por este pintado, que están haciendo labor también el gobierno del estado, también o por contraparte también está haciendo el municipio, así que hay que poner atención sobre todo esta vialidad que están pidiendo, que es Felipe Berriozábal, y que la recorrimos, y sí, es una calle amplia y todos circulan como Dios les dio a entender, y nos ha tocado que se los han atravesado, sobre todo hay una donde venden hielo, hay una gasolinera, más adelante está la calle 2 donde se da vuelta, y muchos también se avientan desde la tercera cuerda, si me permite la expresión, porque se avientan desde carril central para dar vuelta. Es un desorden el tema de guiar a los automovilistas, sobre todo esta vialidad que es Felipe Berriozábal. Así que esa queja atendimos y ahí está el llamado para que la autoridad voltee a ver esta queja en sentido del rayado, de pintar, de limitar los carriles de la calle Felipe Berriozábal. Es mi reporte. Y como siempre aquí seguimos atentos y pendientes. Te saludamos, repito, desde la cabina de la 104.1, la B de Victoria. Saludos a todos los que hacen posible también el noticiero. Saludos a tu fiel audiencia, Jesús Rodríguez.
5: Bueno, pues nos escuchamos el día de mañana y ahí estamos atentos a sus reportes, a sus quejas.
4: Saludos.
1: Bueno, es rayado. ¿Algo de coco o qué?
4: Llegó el señor Víctor Muñoz. No fue ayer, fue hace una semana, se me atravesó uno así, por eso decía que se me atravesó desde la segunda cuerda. Desde el, o sea, yo venía en el carril pegado al lado izquierdo. Ajá. Y un pelado venía delante de mí, pero venía casi en medio y se mete por la calle 2, pero sí, se aventó desde acá y hijito.
1: Pues ¿Cómo?
4: Pero pues él puede argumentar, pues
1: sí, porque no hay rayado. No hay rayado. Oye, es que está horrible, no feo, está horrible lo que le sigue. Es que estamos normalizando, es lo peor del caso. Nosotros los ciudadanos estamos normalizando algo que la autoridad debe hacer, que es algo muy sencillo, rayar los carriles.
4: Ay, pensé que se pone ese champion.
1: Pues sí, también.
3: 7 de la mañana con 18 segundos, 24 grados temperatura mínima. Ya llegó Carlitos, señor Víctor Muñiz.
6: ¿Yo?
3: Preparado con la palabra del día de hoy, el buen Carlitos. Y ahorita regresamos.
4: ¡Qué seriedad!
3: ¡Qué seriedad! Es que está trabajando. ¡Vámonos!
4: ¿Qué nomás cuando llegues?
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6: Bueno, el dedo más rápido del oeste, Carlitos.
7: Serio.
6: Martínez.
8: Muñiz.
9: Carlitos Martínez.
8: Avendaño.
9: ¿A poco sí? También Martínez.
6: Martínez. Oye, por cierto, saludos a todos. Allá anda con Maura Martínez, ¿te acuerdas? Te mandó saludar. Y recordamos, estamos platicando y recordando viejos tiempos que llegamos a estar en el canal que todos veíamos.
9: Ah, sí.
6: Bastantes
9: sí.
6: Martínez.
9: Oye, sí.
6: Me faltaron algunos.
9: Martínez. Beto Martínez, este Guille, Mario Martínez.
6: Guille.
9: Guille.
6: No, no, no. No
9: bastante Martínez.
6: El Chiflao.
9: Ah, también.
8: Chiflao Martínez.
9: Sí, sí. Víctor Muñoz Martínez.
6: No. A ver, rápido, nomás. Martínez. May de la Rosa dice, bendecido el día mañanitos. El carro siempre escuchando cuando hay dinero es. Ah, bueno, eso es lo que mencionó el tío Jorote. Estamos entrando en la segunda hora, son las 7:03, ya con la incorporación físicamente del tío Jolote, del señor Víctor Muñiz, que estaba poniendo gorro ahí atrás.
8: Y
6: interviniendo en... No sé si la regué ya en la intervención, porque tengo que ser serio ya con Chuy. Pero bueno, se vale con este enlace que hacemos entre cabinas. El saludo con
9: sí,
6: mucho
9: ya
6: gusto.
9: Nos conocen.
6: Sí, ¿verdad? ¿Para qué nos invitan? ¿Para qué invitan a hacer esas transmisiones?
9: Pues ya nos conocen.
6: Carlitos, que me da un gusto verlo. A Carlitos.
8: ¿Verdad?
6: Carlitos Torres Muñiz.
10: Me da mucho gusto.
6: Torres Muñiz.
10: Torres Muñiz, Avendaño. Bolaños. Rodríguez Fernández.
6: Pero ahorita nos va a preparar, no nos dice siempre. Aprendió bien Carlitos. Aprendió bien Carlitos con mantenernos sin decirnos cuál va a ser la sorpresa de la palabra del día. Lo he visto.
9: No lo dice.
8: Pero deja tú. Prepara un jingle bien padre para la introducción.
6: Sí, lo escuché. Bueno, entre otras cosas, bueno, hablamos del ahorro, señor Víctor, que a veces.
9: Ay. ¿Cuál ahorro? Ahorran ustedes. ¿A poco se ahorran?
10: Fíjate, ahorro es nunca.
6: Fíjate que llegamos. Nunca. Es que te la tienes que partir desde muy temprano de tu vida.
9: Sí.
6: Eso sí, ahorra desde el principio, desde que ya tienes conocimiento. Yo era una de las personas de esas que me enseñó. Obviamente, el apoyo de tus padres tienen que enseñar. Decía el ajolote muy acertado el tema de financiero. Creo que te daban alguna de ética, algo así, ¿verdad?
9: Sí.
6: Antes. Yo me acuerdo que nos daban ese tema de importante ahorrar. Yo lo ahorraba desde huerco. Andaba haciendo mandados y guardaba.
9: Yo también.
6: Son otros escenarios, van a decir, sí, arcaico y todo lo que quieran. Pero yo siempre me critican por el tiempo de antes y el tiempo actual. Sí han cambiado muchas las cosas. A mí me da muchas de las cosas tristeza. Pero bueno, ya no voy a opinar porque luego se
9: siente. Yo ahorraba y trabajaba.
6: Bueno, y eran otro tiempo, trabajabas. Ahora sí. No se da eso porque, cuidado, nosotros padres tenemos la culpa. Cuidamos mucho nuestros hijos. No, ¿cómo vas a trabajar? Yo te voy a dar.
9: ¿Y cómo, proveer. ¿Cómo te vas a levantar muy temprano a trabajar? ¿Cómo?
6: Hombre,
9: ¿cómo?
6: Nosotros nos íbamos. Bueno,
9: ¿vas a estudiar?
6: Exactamente. Y ahorrabas a lo largo de los tiempos. Ya, por ejemplo, a nuestra edad, ¿sabes, Víctor? Tú ya te das unos gustillos, que quieres una niña. Pagar a los amigos una comida. Así cosas de esas.
9: Ay, lana.
6: Sí, llevarlos al cine.
9: A los amigos.
6: ¡Qué moderno!
9: ¡Qué moderno! ¿Los llevo al cine, chavos? hombre, ¿cómo?
6: A ver, pásale, pásale. Y luego, no, hombre, eso no, invitarlos así no es nada.
9: ¿Cómo?
6: El tema de irte a la dulcería, que, ah, que los paquetitos que te venden así, paquetitos. De,
9: paquetitos.
8: De 200,
6: 300 pesos. 300 pesitos, 400 pesitos.
1: ¿Qué tantas son? ¿Quieres agrandar su combo?
6: Te avientan dos bolas ahí.
9: Sí.
6: Con la familia. Bueno, bueno,
9: amigos.
6: Sí, amigos, perdón. Amigos, amigos. Hoy vamos a hablar, bueno, de la ahorra.
9: ¿Ahorra usted? ¿Ahorra?
6: Esa es la pregunta expresa que le hacemos.
9: ¿Tú ahorras, Carlitos? ¿Ahorras?
10: Soy ahorrativo, pero después me lo gasto.
9: Sí, no, no, pero bueno, ¿lo guardas pues, para sí, algo especial?
10: Sí.
6: ¿Qué guardas?
10: Pues dinero.
9: ¿Dinero?
6: ¿En el banco pero... o en el colchón?
10: No, en el colchón, en el sí, calcetín.
8: No, porque luego el banco quiebra y te queda con el dinero. No, cállate,
10: no, porque ¿sabes qué? No me gusta eso de las transferencias y de... No. Pásame, porque luego me quedan centavillos.
9: ¿Tú lo guardas físicamente?
10: Físicamente.
9: Físicamente.
6: Sí.
10: Sí, es mejor.
9: Fíjate bueno, que...
10: Pero depende, es que yo no guardo cantidades grandes. Ah, también pero, tiene mucho que ver.
9: Es que ¿sabes qué? Verlo psicológico... O sea... Verlo físicamente es algo psicológico y te hace bien. ¿Por qué? Porque estás presente y dices, ah, tengo 20 pesos. Ah, mira, ya tengo 30.
10: Oiga, ¿no les pasa 50? Que ferían uno de 500 y ya se les fue?
9: Sí. Tiene alas.
10: O sea, sí, ¿cómo? Tienen alas. Tú traes 500 pesos en billete.
6: Sí, pues lo voy a decir, yo los invito.
9: Sí.
6: Ah, pero...
9: Sí.
6: ¿Cómo no te invitó
10: a ti? Por no haberme invitado a mí, mira. Yo pago lo mío y pido el paquete
6: infantil. Pero no te voy a pasar porque hemos visto aquí dos casos, al menos dos casos aquí en Ciudad Victoria donde se han registrado incendios por gente que dejó el dinero en los colchones.
9: Ah, cierto.
6: Me tocó ver una familia muy triste. Tenía todos los ahorros en el colchón. Se incendió la casa.
9: Literal, sí estaba en el colchón.
6: Sí, sí estaba en el colchón.
9: O sea, sí lo guardó en el colchón. Sí, sí, sí lo guardó.
6: Historias que nos ha tocado ver.
9: Sí. Pero yo digo que es como un incentivo. Si lo guardas físicamente el dinero...
6: ¿Tú crees?
9: Sí, es un incentivo. Oh. A ver, haz el ejercicio. Cuando tengas un billete de 50, guárdalo. Y luego dices, a la semana. No,
10: pues, oigan.
9: Así, ¿viste?
6: Oye, pero bueno, hay otro tema. Dice Víctor que es incentivo, pero estamos... Sí. Bueno, transitando en una era donde vamos a llegar a un punto donde ya todo se va a hacer digitalmente,
10: sí, las criptomonedas, las criptomonedas. Oigan, pero también, por ejemplo, hay personas que tienen un saludito a ellos que tienen su cochinito,
9: sí,
10: y tienen un agujero por abajo.
8: No, él sí lo quiere, no.
10: Oye, porque a la alcancía le hacen un hoyito.
6: ¿Hoy?
10: A la alcancía le hacen un hoyito, sí, para poder sacar el dinero que están ahorrando.
9: ¿Y con qué te sacabas? ¿Con la aguja de gancho?
6: No, hombre, con el
9: estambre.
6: Con el pasador.
9: O con la aguja de ese estambre para...
10: Entonces, ¿para qué quieren el cochinito si le van a estar sacando dinero?
8: Ahora, yo les doy un consejo. Seco financiero.
9: A ver.
8: Todas las monedas de 10, guárdenlas.
9: De 10.
8: De 10 pesos.
6: Eso yo no lo creo. Yo creo
8: no,
6: que más
8: sí, psicológico no, no, no, eso. No. Sí sirve. Les voy a poner un ejemplo. En el caso mío particular, mío y de mi pareja, hemos estado ahorrando todas las monedas de 10 por 2 años.
9: Ajá.
8: Y hasta el momento llevamos 20 mil.
9: Oh.
8: ¿En serio? ¿De veras así funciona?
10: Oigan, como ese ¿sí tipo de
6: saludos saludos a mi esposa que ella, cuando va a lavar,
10: Ay, sí, a mí me encanta la verdad.
6: Sí. No, digo todo. Juntó un bote de esos grandotes con moneditas, billetes, todo lo que se quedó. No nos decía, pero mira.
10: Sigue dejando feria en las bolsas, sigue dejando dinero.
9: Ahí está.
6: Sí, Carlito, decías, perdón que te haya interrumpido.
10: Sí, pues ya se me fue la idea.
6: ¿Para dónde?
10: Bueno. No, hablamos de eso del ahorro. Y sí es importante que pues seamos conscientes y tener un guardadito porque siempre nos resuelve para algo.
9: Sí te puede dar un gustito. O sea, no es que vayas a ahorrar totalmente. Sí, sí te puedes dar un gustito. ¿Sabes qué es lo que hago yo, por ejemplo? Cuando yo digo, a ver, ya es quincena o mes, dame la mensualidad de mi pensión.
10: Sí.
9: Oye, qué feo me vi. Cuando ya me llega la pensión,
8: cinco
9: digo...
8: todavía. Sí, ya,
9: cállate.
6: No.
9: Bueno, ya me va a llegar la pensión, digo, me quedan, no sé, una cantidad... 500 pesos. Pues esos 500 pesos me quedaron ya. Mañana me pagan. Pues esos 500 pesos que me quedaron, porque no me los gasté, pues voy a gastar algo, no sé. Ir a almorzar o ir a cenar.
10: Invitas al almuerzo.
9: Ándale, un almuerzo. Sí. O sea, son 500 pesos. Y dice, me sobró, me quedó. me sobró ese recurso. Entonces, fue un ahorrito que te fuiste dando poco a poco. Yo así lo hago. A un día de la quincena, a un día de la mensualidad, decir, ya mañana me pagan, ya. Okay, aquí tengo todavía dinero y lo puedo gastar. con más facilidad. Pero hay gente que se gasta antes de la quincena, ya no trae nada.
10: Sí. ¿Sí? Saluditos.
8: Oye, yo les quiero dar un consejo financiero rápido. No le vendan cosas a la gente si saben que no les va a pagar. También es un buen consejo financiero. Claro, porque luego venden camisas sin 500 pesos y tardan como 4 meses en pagarle.
9: Eso sí es cierto.
8: Eso sí es cierto. Oye,
6: o tú que me das el negocio.
10: Silent, ¿no? Please, ¿por qué te se va a reportar
9: yo? ¿Camisas azules?
6: Sí.
10: Oigan, ¿qué opinan ustedes de la estructura esta de que, por ejemplo, cuando iba a ser año nuevo, decían, por día te vas ahorrando acorde al mes? O sea, por ejemplo, el primer día, pues ahorras un peso, el segundo día dos pesos, sí. El tercer día, así sucesivamente, hasta llegar a los 365 días del año. Pero yo creo que, o sea, está padre los primeros días porque es poquito,
9: sí, poquito.
10: Pero después como que es una presión diaria, o sea, tienes que juntar forzosamente para ahorrar ese dinero. Yo creo que esa estructura no está tan bien.
8: Fíjate, hay cajitas que ya salieron de moda, unas cajitas que venden en plataformas que te ponen un tablero con 1, 2, 3, 5, 10.
10: Como si fuera rifa.
8: Como si fuera rifa, te ponen y haz de cuenta que tú pones 100 y lo tachas en esa, en esa cajita y luego un peso y lo vas tachando.
9: Y si traes 5 pesos, pues lo tachas y le vendes 5 pesos.
10: Sí.
6: O yo no creo en eso.
10: Sí, exactamente.
6: Yo no creo en eso porque el ahorrar es un separar.
9: Es un esfuerzo.
6: Sí, es un esfuerzo. Cuando te dan el dinero, el recurso, ahorita te depositan. Como le decía, hay una... Yo hace días, fíjate, estaba viendo eso de una multiplicación, creo que era multiplicación, ajá, por punto unos... No, no me acuerdo, voy a buscar esa tabla, pero si multiplicas y separas varias cosas, la prioridad es pagar lo que debes para no tener sí, deudas, claro, que vaya sí, generando un problema de, a futuro... separar lo que te vas a gastar en una pues para la comida, los gustitos y a veces con lo que te da es proporcional a lo que te debes de gastar, pero a veces gastamos hasta la mitad de lo que nos ganamos en cosas
10: sí, que no deberías de gastar más de lo que no tienes o de lo que no cuentas. Sí, porque por ejemplo ya nos están criticando, dice por acá, buenos días, los estoy escuchando, a nuestro querido George, y dice, me queda claro que tienen cero educación financiera.
9: Sí, sí, no, sí. Es que sabes que no tenemos la mayoría.
10: Yo oye, eso debería ser una materia, ¿no? De clase.
8: Yo lo comenté hace rato, debe ser una materia básica la educación financiera.
10: Así como el inglés.
8: No nos enseñan a ahorrar desde chiquitos, tienes que aprenderlo con la vida. No nos enseñan ni siquiera a emprender un negocio ni nada, solamente nos dicen, es el dinero tal cual está y se quedó. Nada nos enseñan de educación financiera.
10: No sabemos tampoco de, bueno, sobre todo los más pequeños, los de primaria, no sé si el término de inflación lo empiezan a ver hasta en secundaria,
8: sí.
10: Pero sí deberíamos de empezar con los más pequeños y que comprendan toda esta parte de lo que es la educación financiera, sí el ahorrar, pero sí también cómo se maneja el dinero.
9: Pues este buen punto,
10: sí,
9: es verdad.
10: Sí, es un muy buen punto.
8: Oye, ¿tú sabes cómo se maneja el dinero?
9: No.
8: Sinceramente.
9: No sé.
8: Los economistas...
10: Sí, porque ya ves que el PIB, que es el Producto Interno Bruto, cuánto dinero se da. O sea, son cosas que a lo mejor posiblemente los más pequeños como que sí quedarían de qué me estás hablando, pero sí empezar por lo más básico.
9: Que teníamos conocimiento de cómo se... ¿Cómo se maneja el dinero?
8: Uh-huh. Exactamente.
10: ¿Y qué es el cómo se... porque mira, fíjate, parece una pregunta tonta, pero yo creo que al menos alguna vez todos nos la hicimos. El por qué no se imprime más billetes.
8: Si
10: queremos tener más dinero.
9: Provoca esa inflación.
10: Exactamente. Pero ¿por qué la provoca? Eso es lo que me gustaría que se implementara.
9: Los chavos no saben qué es inflación.
10: ¿Qué es la inflación?
9: ¿Qué es inflación? No es inflación esto.
10: No.
8: Es
10: cuando...
8: Esto es inflamación, ¿no?
9: Es inflamación.
10: Oigan, dice por acá, mi padre me dijo un día, no te creas de aquel que llora. No te creas, dice, mi padre me dijo, presupuesto de gastos, después de 10% de ahorro y lo que queda, no gastar más de lo que ganas diario.
9: Sí.
10: George, por favor, de pasar a liquidar la quiniela compartida de que estás pendiente, dice por acá. Oigan, dice, bueno, pero le hablan a George. Dice, y eso de las monedas de 10 pesos sí es padre, pero es más padre por semana esas monedas de 10 que junto el ajolote, invertirla en una cuenta que le dé intereses y así crece tu dinero. Bueno, es que hay algunos que sí invierten
6: 1.000000.
8: Hay unos que crecen el 15% de ahorro.
9: ¿En qué te gastas tú tu recurso?
8: ¿Qué le importa? Pues... No.
9: ¿En qué te gastas?
8: ¿Qué le importa? ¿Qué importa?
10: Pues yo creo que en los... ¿Cómo se llaman? En comida.
9: Comida, es lo primero.
10: Bueno, son las 7 de la mañana con casi 16 minutos. Tenemos una temperatura al momento de 24 grados y va a ir creciendo, así que espérese en un momento más para compartirle cómo estará el clima el día de hoy. Somos

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5: Regresamos 7:18 a.m.
6: Regresamos. Ahí maneje con precaución. Boulevard Tamaulipas. Están reportando a la altura de ese lugar donde venden hamburguesas. ¿Sí, verdad? ¿O qué venden
7: sí.
6: ahí?
7: ¿Sí?
6: ¿Sí, verdad?
7: Sí, de la letra amarilla.
6: Sí, ahí sí, a unos 100 metros, 200 metros sí. de Adolfo López Mateos. Ahí está la tienda Soraya.
8: Ah, Soraya.
6: Las Palmas.
8: Soraya Palmas.
6: Pues también está la entrada ahí, ¿verdad? Pues es la entrada de la, del área de estacionamiento de la tienda Soraya.
8: Ay.
6: ¡Qué caray! ahí hay reportan un fuerte accidente. Bueno, así lo son datos preliminares. No sabemos cómo está este percance vial. Maneje con precaución. Ahí los que van a desplazarse por esa zona están reportando esta situación. También lo que habían, bueno, ahorita que lean aquí los compañeros, 16 Michoacán no funciona el semáforo. 16 Michoacán. Yo pasé muy temprano por ahí, fíjate, estaba funcionando. Yo creo que tiene poco que dejó de funcionar.
8: Le hice ojo.
6: Pasé por ahí, fíjate, pasé por ahí, por la calle Michoacán, andamos por aquel sector. Bueno, ahorita no está funcionando, para que maneje con precaución y recordar que cuando fallan esos aparatos electromecánicos hay que hacer alto, no seguir por la calle 16, que son los que se imaginan tienen preferencia de paso. En un accidente vial sí les van a dar la razón, pero ¿para qué? No es bueno participar en un choque, en un percance vial. No, salen perdiendo los dos. Sí, dígame a mí,
8: sí.
6: que ahorita no me han entregado el dinero, ya, no, ya casi un mes.
8: ¿Un mes?
6: Y no tuve la culpa.
8: No.
6: Imagínate. Así que es un dolor
8: pierden,
6: de cabeza.
8: Todos pierden, ¿eh? Todos pierden.
6: Sí,
8: porque por eso pierdes, no pierdes en vehículo, pierdes en gastos, pierdes en tiempo.
9: Pierdes tiempo.
10: Bien fácil, pues no choquen o no manejen. Así, tal cual.
9: Si no sabe manejar, no maneje.
10: ¿Verdad, Víctor? Bien fácil. Así, tal cual.
9: Porque hay cada gente. Pero bueno.
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6: 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Vamos con el clima.
8: El claro clima. Que
9: sí, vámonos con el clima.
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10: Tan taran taran tan tan taran taran
8: tan
10: tan
8: taran taran
9: taran taran taran.
8: A ver, bien,
10: hazle para allá.
8: Caluroso.
9: Parece Juan Escutia.
8: Caluroso. Caluroso. Todo el día va a estar caluroso. Con mucho sol, en algunas regiones medio nublado, pero con mucho calor. Aquí en Olaredo, bueno, en Olaredo estará a una temperatura mínima, fíjate.
10: ¿De cuánto?
8: De 26. Ajá. Y una máxima de... ¿Cuánto? ¿De cuánto crees?
10: 41.
8: 40.
10: ¿Ah, 40?
8: 40. No han bajado, Olaredo, chavo que estuvo en Olaredo hace días. ¿Cómo
6: qué
8: estuvo?
6: Horrible.
8: ¿Qué? ¿Cómo estuvo el calor? Toda la santa semana, hace más de 8 días, 15 días con 40 grados.
6: En la ciudad de Victoria, pero allá son como 4 o 5 grados, ¿sí?
8: Sí.
6: Era un verdadero infierno.
8: Sí, bastante
6: a
8: calor.
6: A las 8 de la noche estábamos a 36 grados.
8: ¿8 de la noche?
6: 36 grados para
8: que... ¿Dicen que ni los climas se enfrían?
6: No.
8: No, ya estaba... Está fue el calor de los
6: Olaredo. Valentía,
8: que ni los climas se enfrían. Oye, en serio, de veras, está bien fuerte el calor. Y lo estábamos comentando, estamos a 9 de septiembre, con temperaturas de 40 grados a 9 de septiembre. Algo está pasando, no hay lluvia, no ha habido lluvia. Bueno, en Matamoros estará también soleado, muy soleado en Matamoros. Una mínima de 27 grados y una máxima de 36 en Matamoros. En Reynosa, una mínima de 26 grados. Habrá mucho sol en Reynosa, con una máxima de 38 grados. En El Mante, medio nublado, mínima 23 y máxima 35 grados. Miquihuana, 13 grados mínima. Uy, pues está bien, 13 grados. Sí, a todo dar. Medio nublado, 25 máxima. Oh, pues está bien, ¿no?
10: Ese es mi clima ideal, sí.
8: Sí, exactamente. Ah, fuerte. Tiene calor, tiene frío.
10: Aquí lo traigo los datos ahorita que nos dé tiempo.
8: En Soto de Marina también va a estar medio nublado, 24 grados mínima y una máxima de 37 en Soto de la Marina. En Gómez Farías, 22 grados mínima y una máxima de 34, estará medio nublado en Gómez Farías. Tampico, Madero y Altamira, 26 grados mínima y una máxima de 33, también estará medio nublado. En San Fernando, los llanos de San Fernando estarán a una temperatura mínima de 26 y una máxima de 37. En San Carlos,
10: San Carlos,
8: la gavia, yo la gavia,
10: blanco azul.
8: 23 grados mínima en San Carlos y una máxima de 36 grados centígrados. Oye, estaba medio semidesértico en San Carlos, ¿verdad?
10: O sea, sí, semidesértico. Es un área semidesértica, exactamente, ¿verdad? El área de Barranco Azul.
8: Mucho calor.
10: Siempre cuando no llueve, siempre se le secan las norias, siempre.
8: ¿En serio?
10: Uh-huh. O las mini presas que hay por ahí.
8: ¿Cuál es la vegetación para allá?
10: La vegetación
8: es mezquite.
10: Mezquite, cactus.
6: ¿Solo sembrar?
8: Sí.
10: ¿Puro mezquite? Puro mezquite,
8: ¿verdad? Es chaparritos.
10: Exactamente, bajito, casi no hay árboles grandes.
8: No, es muy poco. Bueno, en la zona centro de Tamaulipas, donde sí hay árboles grandes, en esta región,
10: hasta
8: zona centro, sí, hasta ceibas, aquí en el 17. Qué bonitas se ven las ceibas, en serio, bastante sombra.
10: El día que se caigan, mejor.
8: No, cállate. Bueno, en la zona centro, aquí en Victoria, estará medio nublado, una temperatura mínima de 23 y una máxima de 37 grados centígrados. Oye, bastante calor. No, aún con calor, no hay un 5% de posibilidad de lluvia.
10: ¿En dónde?
8: Un 5% en Victoria. No es nada. Mañana jueves un 7%, el viernes hay un 12%, el sábado un 10%. Es decir, todo lo que resta de la semana y la próxima semana se supone que no habría lluvias, al menos para esta región de Tamaulipas. Y, y los calorones, en serio, el jueves, mañana jueves, se prevé una temperatura mínima de 24 y una máxima de, ¿sabes cuánto? 39 grados mañana jueves.
10: Pues mañana, coméntanos.
8: Y sin lluvia, sin lluvia. Total, cuídense mucho. Y que sea lo que Dios quiera.
9: Oigan, chiquillos, les tengo la palabra de hoy.
8: A ver.
9: ¿Están listos?

0: Están tranquilos, sí, y no tienen ímpetu de hablar.
1: Oye, sí, es cierto.
0: ¿Sí les ha pasado eso?
1: Sí, sí, a mí me ha pasado. De
0: bueno, esto tiene nombre.
1: Yo no tengo ganas de hablar.
0: Esto tiene nombre.
1: A ver,
0: este fenómeno.
1: A ver.
0: A este adjetivo.
1: Ok.
2: Es un adjetivo.
0: Y se le llama, si es un adjetivo.
1: Ok.
0: Así se le puede calificar a una persona que es callada.
1: A ver.
0: Taciturno.
3: Tú lo serás, a ver. Taciturno.
0: Taciturno.
2: ¿Te acuerdas? Perdón.
0: Bueno, sí, taciturno es una persona que suele estar callada, seria y con pocas ganas de hablar.
3: ¿Con C o con S?
0: Perdón. Con C. Okay. De casa, así, con C de casa. Ah. No necesariamente está enojada, no es una persona que está resentida.
1: Ajá.
0: Simplemente prefiere guardar silencio y estar en sus pensamientos o hablar poco. Uh-huh. Por ejemplo, en una reunión, después de que terminó la relación, anda muy taciturno, casi no habla con nadie. O mi compañero es bastante taciturno. En las reuniones escucha a todos, pero casi nunca participa. Hoy amanecí taciturno. No tengo muchas ganas de conversar. Yo llegué muy taciturno y me dijeron que andaba muy serio.
1: Sí, sí, exacto.
0: Entonces, taciturno es una persona que es callada. Y yo creo que a nosotros
1: por momentos.
0: No nos pasa.
1: Sí.
0: Sí, es por momentos. Es momento,
1: por momentos. No nos pasa nada.
0: No nos pasa a nosotros. Casi no somos taciturnos.
1: Imagínate yo, taciturno aquí. Pues, ¿qué hago aquí?
0: Sí.
1: ¿Quién soy yo? No, es que mira, hay ahora sí que lapsus, ¿no? Lapsus de momentos.
0: Momentos.
1: Momentos donde hizo, pues no, o sea, no quiero hablar. O sea, no me nace hablar. Mejor así me quedo calladito.
0: Los que ya no quiero que sean taciturnos son las autoridades y que nos digan cuándo va a pasar mira. O cuándo van a solucionar.
1: Que no se hagan mencillos. Que no se hagan mencillos.
2: Esa condición que tenemos algunos, porque yo sí me considero así.
1: Taciturno.
2: Sí, porque... Sí, de ahí...
1: Son momentos.
2: Sí, y a veces me han dicho, ¿qué traes?
1: Son momentos.
2: Digo, pues, es que les platico, a veces te pasan muchas cosas por la cabeza. Y estás pensando otras situaciones y es una falta de respeto también porque a veces no pones atención ahí.
1: Sí.
2: Y también se da actualmente porque ya en una mesa pues todos traen el celular y
1: ay, sí es cierto.
2: Y ya eso es otro tema.
1: Eso.
2: Fíjate que la palabra ahorita lo iba a comentar, taciturno, antes la hacían como tipo mexicanismo porque decían taciturnio, no sé si te acuerdas.
1: Sí, sí, sí.
2: Era sí. En su momento así la manejaban.
1: Ajá.
2: Digo, porque yo sí recuerdo que se utiliza. Es que son palabras que antes se utilizaban y se fueron perdiendo.
1: Lo fueron modificando.
2: Sí, la modificamos en su momento porque así era, esa es la palabra taciturnio. Wow.
0: Taciturnio.
1: No, sí.
2: Pero sí, es taciturno, sí.
1: Taciturno.
2: Y entiendo esa condición que todos, como dice Víctor, pasamos en un lapso de que pensamos en la... inmortalidad del cangrejo, creo que cuando...
0: Uy, sí, exactamente.
1: Es que nos despegamos...
2: Pero sí,
1: vamos,
2: yo en lo personal, yo sí me despejo...
0: Sí,
2: yo sí
0: pero no significa que estés distraído.
1: No.
0: Simplemente no
2: estás
0: tienes...
2: Estás pensando en otra
0: cosa. No.
2: Bueno, en mi caso, yo te digo, estoy hablando a título personal. Sí. Sí, tienes razón. A veces que no quieres...
1: No
0: porque
1: a veces,
0: o sea, ni me hables porque no tengo ganas de platicar. O alguien te quiere contar un chismecito. Uh-huh. Y tú, pues nada más lo escuchas, pero como que no tienes ganas de. Oigan, ahí les va el chismecito. Y yo sí quiero saber su opinión, porque fíjense que ayer estaba escuchando que los resultados de la prueba PISA 2025 revelaron una caída en los conocimientos de matemáticas y lectura en estudiantes de 15 años. A mí me queda claro, y luego salió la presidenta a hablar en este tema de de la justificación de que en otros países
1: sí.
0: fueron más bajos que aquí en México.
2: ¿Cómo justifica?
1: Sí.
0: ¿Verdad? A mí me parece una justificación que no debería de ser. Uh-huh. Sí creo que hay una diferencia, un rezago. Y esto tiene que ver también, evidentemente, con los aparatos electrónicos, con la inteligencia artificial, con muchos temas que sí han quedado ahí. Ya no utilizan, ayer hablábamos de escritura, uh-huh. y ya ni siquiera escriben.
1: No.
0: O sea, ¿qué está pasando con los hemisferios de su cerebro?
2: No
0: quiero
2: será...
0: saber su opinión.
2: Ah, no, yo no. Creo que ha cambiado mucho. Digo, el tema de las matemáticas que ha sido una base para... generar buenos estudiantes porque también es una condición el tema de las matemáticas, no todos se nos da las matemáticas, creo que no se le está poniendo atención a eso y creo que el sistema educativo también ha dejado de hacer cosas. Uh-huh. El tema de impulsar, si conoces a alguien que le gusta las matemáticas, porque un matemático puede generar o

0: derivar a muchas carreras que pueda abordar. Qué mal, es así, y ha sido una tendencia para abajo.
1: Sí,
0: o sea, y justificar, a mí me dolió más ese tema de justificar, es como si regañas a tu hijo, le digo, pero aquel le fue peor.
2: Fue peor,
1: no. Sí.
0: Digo,
1: sí.
0: A mí me preocupas tú.
2: Oye, es que yo
0: saqué... A México le...
2: Es que yo saqué un 6.
0: A las autoridades le debe preocupar a los...
2: Dice el niño, yo saqué un 6, pero mi compañero tú lo probó.
1: Ah, mira.
2: Ah, pues sigues así. Sí. No.
1: Ya vámonos a una pausa cortita, 7:32 PM. Ya regresamos y seguimos comentando el tema porque tenemos comentarios.
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1: Regresamos 7:35. Tenemos una temperatura de 25 grados.
2: Dígame. Señor Víctor Muñiz, ¿qué plan para hoy?
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2: 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Pues venga.
3: ¿Tú pones el plan?
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2: ¡Listo! ¡Vámonos!
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2: Permiso.
1: Tenemos invitados.
4: Bueno, regresamos. Nos acompaña gente de la Cruz Roja Mexicana, delegación aquí en la capital de Tamaulipas, que les habíamos adelantado este tema de las acciones que están realizando para levantar el changarro, porque sí han atravesado unas situaciones muy difíciles, que vemos el esfuerzo que están haciendo esta nueva administración, aquí en lo local, y una de las actividades que tienen ellos ahorita, pues es una carrera.
3: Ah, sí.
4: Quiero invitarlos que pasen, a los jóvenes de la Cruz Roja.
5: Gracias por lo de Jorge.
4: Pásale,
3: siempre jóvenes.
4: Sí, claro. Rogelio Saldaña Medina, que lo conocemos desde hace muchos años.
3: ¿Estás bien?
5: Sí, sí.
4: ¿Estás bien?
5: Tranquilo, sí.
3: Muy bien.
4: ¿Bien qué?
3: Encuadrado.
4: Ah.
5: Está bien.
3: Encuadrado.
4: A ver, déjeme acomodarle. Se van a acercar un poquito más porque los micrófonos les va a ayudar. Rogelio, bueno, antes que nada, pues gracias por acompañarnos y para que nos expliquen o nos platiquen o nos informen, nos den más detalles de esta actividad que tienen, que por un lado el tema de actividad física es importante y el tema de apoyar a esta noble institución de servicio prehospitalario y otras situaciones que presentan también o ofrecen ahí la Cruz Roja en Victoria, que gracias a Dios volvió a reactivarse. ¿Se presentan? ¿O algunas palabras, Rogelio, de la invitación que vienen a...?
6: No, pues primeramente agradecerles por su espacio. Buenos días a todos y bien lo acabas de decir, tú, mi estimado Chago, pues la Cruz Roja aquí ahorita en delegación ya Victoria, pues está empezando a realizar ciertas actividades para recaudar fondos, para reactivarse al 100%, ¿verdad? Hoy actualmente sí se está activando ya con los servicios médicos, consulta general, servicios de enfermería, en ciertos horarios, pero el objetivo más adelante es a que se brinde la atención a las 24 horas. El área operativa, bueno, esta vez estamos en temas de todo lo administrativo, de todo para podernos pues echar a andar, ¿verdad? Ahora sí que todo el trabajo completo, lo que incluye lo que es la Cruz Roja. Y por eso este tipo de acciones, ¿verdad? Por eso este espacio, agradecerte nuevamente siempre que nos abren las puertas. Y lo principal es, pues, venir a promover que próximamente vamos a tener una carrera para toda la gente fitness que aquí de Victoria, ¿verdad? Gente fitness aquí, mi estimado Víctor.
4: ¿Lo vas a invitar a ellos?
6: También cordialmente invitados, claro. Invitados, y al público en general. Este 20 de septiembre, una carrera 5K. Con causa, ¿verdad? Con causa para por lo que hemos estado viniendo platicando, ¿verdad? 5 kilómetros, el arranque va a ser en 17 carrera, a las 7 de la mañana, y pues bueno, antes de realizar el banderazo de salida, pues bueno, va a haber activación física, reactivar para estirar los músculos, para que no Durante el camino, pues bueno, no se vaya a presentar algún inconveniente. Claro. Pero si se llegara a presentar también, ¿cuál también ofrecemos en esta carrera, verdad? Que al final, pues bueno, va a haber compañeros terapeutas físicos, ¿verdad? Que al final, pues nos falta alguien que sufra algún calambre y bueno, van a recibir la atención.
7: Ya los viejitos, como yo.
6: Van a recibir de cierta manera. Entonces, es este 20 de septiembre.
3: 20 de septiembre.
6: 17 carrera. La venta de boletos es en las instalaciones de la Cruz Roja. Y bueno, ¿qué incluye la inscripción? 350 pesos.
3: Es la recuperación, ¿verdad?
6: Es la cuota de recuperación, sí. 350 pesos. Y bueno, incluye la playera conmemorativa de la carrera. Y ya está. Y al final, lo más llamativo, lo que queremos hacer, que al final de la carrera hay cientos de patrocinadores que se hicieron el favor, se pusieron la playera. Y bueno, va a haber una rifa para todos los competidores.
4: Ok. Vemos aquí la participación de juventinos. ¿Son juventinos o...?
8: Yo, efectivamente. Hola, mucho gusto.
4: ¿Cuál es la participación de ustedes? Digo, porque también es importante sumar.
6: Sí, claro. Por eso estamos aquí, ciertas coordinaciones. Socorro, okay. Juventud. Y bueno, Socorro es para que es un trabajo en equipo. No solamente es de cierta área. No solamente es de que yo soy de Aramérico. O sea, aquí somos solo una Cruz Roja. Uh-huh. Y trabajamos en equipo con un solo objetivo, ¿verdad? De seguir ayudando a la ciudadanía en diferentes causas. Y pues, por eso este tipo de acción, ¿verdad? Para empezar a recaudar fondos para poder salir
4: ¿Sí me permites? Avante.
6: Sí.
4: ¿Tu nombre, hija?
9: Yuremi.
4: ¿Yuremi?
9: Sí.
4: ¿Yuremi significa...? No. Yuremi, bueno, ¿cuál es la participación? ¿Qué se siente también, obviamente, con esta nueva etapa, un parteaguas? Digo, yo que he seguido, bueno, estamos jóvenes, ¿no? Todavía.
2: Sí, todavía. Está chavo.
9: Sí, se siente muy bonito poder regresar, saber que nos estamos reincorporando, pues ahora sí que a la sociedad.
4: Ajá.
9: Esperemos muy pronto seguir brindando, pues, atención prehospitalaria. Por el momento nada más hay servicios médicos en el área médica, por si Ajá. requieren consultas, ya sea médica o de enfermería o de radiología, pues ahí pueden acercarse. Pues esperemos ya pronto volver a lo prehospitalario, volver a brindar los servicios a la gente. Nada más como paréntesis, la entrega de kits de la carrera será en el Estadio Marte R. Gómez, en el patinador, okay. 19 de septiembre, de 9 de la mañana a 2 de la tarde.
3: Un día antes de la
9: carrera. Sí, un día antes, para que se acerquen ahí a recoger su playera.
4: ¿Qué decirle a los jóvenes? ¿Qué decirle a los jóvenes? Digo que hay muchos que hacen actividad física, hay otros grupitos que también, en vez de andar en la calle ahí exponiendo, bueno, ahorita te voy a preguntar eso, que ha sido una queja recurrente el tema de, pero ese punto y aparte. ¿Qué decirle? Y la invitación, me gustaría que invitaras a este sector de la población, los que tienen grupitos, los que tienen, ¿cómo se dice? Sociedades de actividad física, invitarlos, digo, para que...
9: Claro, que están todos invitados, pueden ir ya sea con la familia, con los amigos, con sus grupos, ya sea que tengan, hay muchos ciclistas o motociclistas que tienen como que su grupo, si no les gusta correr, pueden ir caminando, pueden ir a su paso, no es necesario que tengan que gastarse corriendo. También pueden ir con la pareja, con todos, todos son invitados.
4: ¿Con los amigos para invitarlos, David?
9: Sí,
4: a comer,
9: claro.
3: Claro.
9: Pero, con los compañeros de trabajo también.
4: ¿Tú eres tú?
9: Sí.
4: Ok, ¿y cuántos años tienes ya de TUM?
9: 20. De TUM, 4 años.
4: Dije 20.
9: No.
4: ¿Cuántos años tienes?
9: 24.
4: ¿24? ¿Y de TUM?
9: 4 años.
4: ¿4 años? Entonces empezaste
9: a los 20 años.
4: Desde muy joven. Eso me refería, de muy joven. Si se sumar. ¿Tu nombre, hijo? Y pues lo que se siente, digo, ustedes vienen de una etapa, digo, apenas... No sé si te haya tocado el tema de que estuviera activa la Cruz Roja aquí en Victoria. Platícanos y la invitación, obviamente, para esta actividad que van a...
8: Pues ofrecer. Sí, claro, buenos días. Yo soy Homero Valle, yo vengo de la Cruz Roja, de la Juventud. Y pues sí se siente bonito regresar, porque yo sí ya llevo 2-3 años en Juventud. Y pues el que se vayan a cerrar las instalaciones sí nos afectó mucho a los jóvenes, dejaron de hacer sus actividades. Y el volver a ayudar a las personas, a volver a venir todos los sábados, estar ahí con un grupo que se siente unido como una familia, pues sí se siente algo bonito. Y más ahorita con la carrera, que Juventud va a participar como staff, vamos a ir a apoyar ahí todo. Y pues sí me gustaría invitarlos a ir a la carrera, porque es en beneficio de la Cruz Roja, solo de la Cruz Roja, para que puedan volver a abrir los servicios, todo en general, y apoyar también a Juventud. También los invito a los jóvenes a que, si quieren hacer algo, devolver algo a la sociedad, se inscriben a Juventud. O sea, es una comunidad muy bonita que pertenece dentro de la Cruz Roja, es una de las áreas. Y pues sí, es muy bonito todo, la familia, los amigos, las experiencias, la convivencia, exactamente, todo muy padre. Sí, sí. Ah.
4: Bueno, vamos a corte y ahorita regresamos. Vamos a hacer unas preguntas más aquí los compañeros de la Cruz Roja aquí en Victoria. Pero ahorita en un minuto, dos minutos máximo.
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1: Regresamos 7:46.
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2: Regresamos. Si ¿Sí van a decir, ¿quieres tú la quesavirria?
1: Sí, invítame. Ya me antojó.
2: ¿Te lo han probado o no?
3: Ya no me antojó.
2: No, hombre, de lo que se han perdido. Sí, es el caldo.
1: Se chupan los dedos así.
5: No, como servilletas.
2: Saludos a Dani Pérez.
3: Ándale.
2: A Dani Pérez. Me interesa mucho el tema de la vocación. Platíquenme ustedes, digo, les va a tocar esa nueva etapa de resurgir como ala de Fénix a la Cruz Roja, una institución que yo también en lo personal quiero mucho, porque ahí conviví con compañeros como Rogelio Saldaña, los de la vieja guardia, como le decimos. Sí me gustaría escuchar de ustedes jóvenes qué se necesita, porque muchos van, nos están escuchando jóvenes, muchos jóvenes, y sí están interesados, y a veces falta
1: incentivar
2: y conocer qué es lo que se van a encontrar ahí. A veces piensan que es algo diferente, pero platíquenos ustedes, que tomen el micrófono y invítenlos a los jóvenes. Obviamente tiene que ir de la mano con la vocación de ayudar, porque eso es importante.
6: Pues sí, obviamente para juventud se necesita una vocación, la vocación de servir, de proteger al que más lo necesita. Y pues para entrar a juventud, pues como bien lo habían dicho, es un semillero que para incentivar a los jóvenes a que se puedan construir líderes, que próximamente puedan dirigir la Cruz Roja. Para venir a juventud no se necesita nada más que la disciplina, la constancia de venir todos los sábados. ¿Qué hacemos en juventud? Pues primero empiezan con un curso formativo de 6 meses donde los van instruyendo en lo que es la historia de la Cruz Roja, en cursos básicos de primeros auxilios y en historia más que nada de la juventud, qué fue lo que hemos construido nosotros como jóvenes dentro de la Cruz Roja, cómo empezamos, cómo, hasta dónde hemos llegado y cómo hemos llegado hasta aquí. Y pues ya después se pueden construir como juventinos permanentes, en la cual van a comunidades a ayudar, a entregar despensas, a dar talleres informativos de prevención a la salud y de desastres, o sea, todo eso, donde van a conocer a muchos más jóvenes que con los que pueden compartir experiencias y pensamientos. Y pues sí, ahí hacen amigos, ahí conocí a una muy buena amiga que fue la que me motivó a seguir, a mantenerme, y pues sí le agradezco totalmente, porque estar en Cruz Roja Juventud es una muy bonita etapa de mi vida.
2: ¿Cómo se pueden acercar y dónde pueden acudir? Y es específicamente fin de semana donde van a acudir a hacer el...
6: Sí, los sábados es de 9 de la mañana a 2 de la tarde. A veces podemos ir a otras actividades, pero eso se informa previamente. Y pues pueden acudir a la delegación ahí a pedir informes. Sí, pues a pedir informes para los cursos. Me parece que se van a abrir una nueva convocatoria en septiembre. Ahí para invitar a todos los jóvenes a que se puedan unir. Es de los 8 años hasta más 17 años. No hay edad para terminar de ser joven, ¿no?
1: El señor puede ir.
6: Bienvenidos.
3: Me siento joven.
1: Hay juventud del alma también.
6: Efectivamente, como mi buen compañero,
2: Víctor,
6: también buscamos a personas de más 17 para que nos puedan instruir a los jóvenes en talleres de con base de su experiencia.
3: Sí, no, que... sí,
1: tengo
3: experiencia.
1: Sí, sí, sí. De las pinturas
2: rupestres. ¿Tu hija?
0: Pues también invitarlos a que se acerquen cuando ya se abra la escuela de TUM. Que se acerquen, que...
2: ¿Es un proceso? Digo, juventud sí. Y luego TUM,
0: pueden,
2: ¿o cómo es?
0: Pueden empezar en el área de juventud para que conozcan un poquito más de la Cruz Roja.
2: Que se enamoren.
0: Sí, que se enamoren, que les quede la playera, que la agarren, que la abracen. Y ya después, al cumplir la mayoría de edad, que son los 18 años, ya es cuando pueden empezar a inscribirse para hacer el curso de TUM. De técnico en urgencias médicas. Creo que el curso es de 8 meses. Por el momento todavía no está abierta la escuela, pero esperamos muy pronto se reabra para que todos puedan inscribirse. Igual lo que se necesita es vocación.
2: Ok. ¿Cinco carreras o de una vez? Aviéntatelo.
4: De una vez. Ok. Ay, con permiso, una disculpa. Yo sé que es malo pasar enfrente de la cámara. Ahí está. Señor Víctor Muñiz, ayer cayó un bache. Dígame. Bueno, otro día caigo en baches.
5: Otra vez, oye, ya llevo como 3 llantas. Hombre, qué raro, sí. No, no, esa no. Regresaste haciendo de un volado. A ver. Señor Víctor Muñiz, amigo del campo, mecánico, agricultor y constructor y conductores de plataforma. 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
2: ¿Son carritos viejitos?
5: Son carritos viejitos de Volkswagen, de aquel de la época de las carnes también. Es el domingo 4 de octubre, de 10 de la mañana a 6 de la tarde. Es un evento con causa para la Fundación Micho y Mau, para niños... para los niños camados en delegación aquí en Tamaulipas. Va a haber exhibición de vehículos, multimarcas, tuning, 4x4, clásicos, Volkswagen, motocicletas, pick-up, y todos son bienvenidos. Convivencia 100% familiar, ahí en el domingo 4 de octubre, de 10 de la mañana a 6 de la tarde, en el estacionamiento del Estadio Marte R. Gómez.
3: Vamos a invitar al que va a ser al organizador, ¿eh? Vamos a invitarlo aquí que venga que nos diga cómo va a estar el show.
2: Que traigan los carros para verlo.
3: El show. Analiz, pero
1: que ¿a qué los metemos? Ya veremos la forma. Analiz, oigan, preguntan por el costo de los cursos.
2: Sí, es para recordar.
1: El costo. Para retomar, preguntan por acá.
7: Mira, pues el costo en el tema de capacitación de la formación de los técnicos en médicas, todavía estamos en stand-by, ¿verdad? Porque está en el proceso ahorita de... cuestiones administrativas para que se vuelva a abrir la escuela de capacitación, ¿verdad? Ya conforme se tenga establecido, bueno, se hace público por medio de las redes sociales y con la ayuda de ustedes, ¿verdad?
1: ¿Cuáles son sus redes sociales?
7: Cruz Roja Mexicana, Delegación Victoria.
1: ¿En Facebook?
7: En Facebook, sí. Y bueno, ya con apoyo de ustedes empezamos a brindar la información para que nos ayuden a difundirla, ¿verdad?
1: Perfecto. ¿Y lo de la carrera, la actividad que están promocionando?
7: Los esperamos el 20 de septiembre. 350 pesos el boleto, incluye el kit de conmemorativo de la playera, hidratación durante el recorrido, y el día 19 en el patinadero se va entregando, pues ahora sí que el número y la playera conmemorativa. Sí, entonces los esperamos a todos los equipos runners, a toda la gente en general. Como dice la compañera, no solamente pueden correr, sino podemos ir caminando y y sobre rodando. Todo por una causa.
1: Lo importante es sumarse a la causa.
3: Exactamente, claro. Es sumar. Sí, sí. Lo importante es sumar esfuerzos. Claro. Victoria necesita, requiere de la Cruz Roja. La ocupamos. Siempre la ocupamos en un accidente, para un traslado. Siempre ocupamos.
1: Nomás que arreglen el 911.
2: Hablamos de otra cosa.
3: Ese tema.
2: Ese tema.
1: Oigan, muchísimas gracias a toda la gente que se está comunicando con nosotros. Tenemos muchísimos mensajes, pero el tiempo pues ha sido muy
2: apreciado. Ahorita todavía tienes
1: algunos. Son reportes.
2: Ok. Los vamos a pedir a Carlitos que los guarde, que nos los transfiera. Porque sí es importante para que no vaya a pensar que los vamos a olvidar. Y vamos a darle seguimiento. Aquí el ajolote también ya los está viendo y los va tomando nota para acudir en alguno de esos casos que tenga. Estamos en la recta final para con los amigos. Quédense porque todavía déjeme aventar una última
3: mención.
2: Una última mención, que gracias a Dios nos ha bendecido con muchas menciones.
3: Y mira cómo estamos.
2: Sí, pura comida, tráeme pura comida. 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
2: Saludos a todos los que se han comunicado. Te manda a saludar, Katy.
3: Antes
1: de irnos, nos dicen por acá: buenos días, podrían felicitar por favor a Sebastián Acosta, hoy está cumpliendo 7 años y su papá lo quiere mucho, vamos en camino a la escuela.
2: Sebastián me suena como que es un niño
3: muy aplicado.
1: Sí, un niño muy aplicado. ¿Sí? Pues que le vaya muy bien en sus días de clases. Okay. Y gracias, chicos, por
2: saludos a Robert Náñez, que también se comunicó. Y bueno, aquí varios. Héctor Perales también, que se reportó.
3: Héctor.
2: Nos van a saludar. Okay. Te felicitan mucho, Roger, que apareciste ahí. Oye, compañeros, bueno, de la Cruz Roja.
3: Qué bueno que se reactivó la Cruz Roja. La verdad, qué bueno.
2: Ya, para finalizar, algo que quieran comentar. No sé si invitar, seguir, reiterar la invitación o decir algunas palabras.
7: Agradecer siempre el espacio que nos abre sus puertas y con este objetivo, ¿verdad? Para seguir difundiendo los trabajos pues, que estamos a realizar para el beneficio de la sociedad.
2: Si te parece, unos días antes los volvemos a invitar.
7: Claro, sí.
2: Porque quedan cosas pendientes. Porque tú eres una voz especializada en el tema, porque aquí abordamos muchos temas de las atenciones que se dan por accidentes. Pero bueno, es punto y aparte. Gracias por acompañarnos. Gracias, Igan. Gracias, Igo.
3: Gracias.
2: Y nos quieren decir algo. No, que vayan a la carrera.
0: Sí, agradecerles, como dice el compañero, a ustedes por habernos recibido y que están todos invitados a la carrera este 20 de septiembre. Pues no tienen que poner mucho esfuerzo para correr, también pueden cambiar.
3: Tomás ganas.
0: Sí, que tengan las ganas con eso.
2: Bueno, amigo, ya para irnos.
6: Pues sí, ya nomás invitarlos a la carrera. Ahí vamos a andar de juventud. Es abierta para todo el público en general, niños, abuelos, jóvenes. Y si tienen alguna duda sobre el curso de juventud, ahí acérquense. Ahí vamos a estar. Y si me reconocen a mí, pues acérquense conmigo. Yo les informo muy bien, porque Juventud siempre está abierta para los jóvenes. Y no solo para los jóvenes, para todo el mundo.
1: Eso. Muchísimas gracias. Nos escuchamos mañana. Gracias. Que tengan un excelente mitad de semana.
8: ¿Dijeron Juventud?
2: Ah, sí.
1: Ah, sí. Nos saluda Natalia. Nos dejamos con
3: él. Gracias.
1: Cuídense mucho.
3: ¡Vámonos!
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8:19, 8:19, dulces, besos, caramelo, cantó Menudo, 8:19, 834-318-2403, el teléfono en cabina, mensajería, WhatsApp, en texto, sin notas de voz, 834-121-29, 8:19, 8:19 en la música que alimenta el alma y el corazón. Déjeme le aprieto aquí, porque ya casi se cae. Bueno, ahí está. 8:20, 8:20, el pronóstico del clima, lo actualizo y lo hago de su conocimiento. Nada más déjeme lo encuentro porque acá está. Y dice que en este momento hay 29 grados en la zona centro de mi hermosa capital tamaulipeca. Ya con sensación térmica, el viento sopla del noreste en una variante de 1 y hasta 13 kilómetros por hora. Hay un 60% de probabilidad a favor de que nos visite la lluvia después de mediodía. A la hora que guste y mande, le puede abrir la llave. Recordemos que la madre naturaleza es la que tiene la última palabra. Ella dice si sí o si no, o si a lo mejor, o puede que. 8:20 del miércoles 9 de septiembre del 2026. Maneja con cuidado, siempre hay alguien esperándote en casa. Buenos días, señor Natalio, dice en el WhatsApp Claudia Tobar. Buenos días, dice una imagen que me envía. La comparto con ustedes, el contenido de la misma, no sin antes dar los créditos al autor. Y dice, amado Dios, regálame la sabiduría para saber cuándo insistir, cuándo esperar y cuándo soltar. Que mis decisiones nazcan de la paz y no del miedo. Muchas gracias. Bendiciones, excelente miércoles. Buen día, Natalio, gracias. Vania mamá, saludos a Vania también, por favor. Ella ya está en la escuela haciendo lo propio ya en tercer grado. 8:21, 8:21. ¡Y que viva México!

Qué bonito cantaba Javier Solís, hasta me puse chinito. Le pegué un tragote al bote del agua. 8:24, 8:24, Ángeles Santana en el WhatsApp, 834-121-29. Excelente día, señor Natalio, bendiciones para usted, muchas gracias. Las tomo y reparto también, porque así debe ser, hay que ser compartido. Para usted y todo su público maravilloso. Gracias, Ángeles Santana. Gracias, que tenga un gran día. Gracias por escuchar a Servidor y Amigo en la B de Victoria, 104.1 FM, 3W.ORT.com.MX. Preciosa Luna, así me aparece en el WhatsApp. Buenos días, Natalio, ese soy yo. Quiero que felicites a Juana M.A. Sánchez Pérez, que hoy cumple años, que es mi bella mamá, de sus hijos Pedro, Paco, Perla, sus nietos Paquito, Marían, Margarita, Martín, Marijose, Iker, Carolina, Valentín y su esposo Pedro, que le deseamos mucha salud y felicidad en mano de Dios. Muchas felicidades entonces a doña Juana M.A. Sánchez Pérez, que cumpla muchos más, que tenga dicha, que tenga felicidad y que tenga salud, mucha salud, porque teniendo esa, lo demás viene de la mano. Hoy cumpleaños doña Juana María Sánchez Pérez, si usted le conoce, por favor, felicítela.

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10: 8:32, 8:32, 834-318-2403, el teléfono en cabina. Qué bueno que alcanzó a grabar a Vania. Carlos Márquez, buenos días, amigo Carlos Márquez. Buenos días, mi estimado y amigo Natalio, que este día esté lleno de éxitos y bendiciones. Un fuerte abrazo, gracias, Carlos Márquez. Me envía también una imagen, la cual voy a compartir el contenido de la misma a través del micrófono de la B de Victoria.

no sin antes dar los créditos al autor. Y dice así, oración del día. Señor, gracias por este nuevo día que me regalas. Gracias por el don de la vida. Gracias por mi familia, por el techo que me cobija y el alimento que me sustenta. Te pido que me acompañes en cada paso que dé hoy, que ilumines mi mente y fortalezcas mi corazón. Ayúdame a ser instrumento de tu paz y amor. Amén. Buenos días. Gracias, muchas gracias, Carlos Márquez. Heriberto, buenos días, mi Natalio, aquí ya un poco mejor, pero ¿cómo son las cosas? Deberíamos cuidarnos siempre, no cuando ya estás enfermo. Dice, bueno, pero ese refresco con hielo estaba bien sabroso. Sí, me imagino. Es que se antoja, es el antojo. Qué bueno que ya estás mejor, Heriberto. Y yo también lo hacía hasta que supe que clínicamente me explicaron que tú tienes un antojo de algo muy frío, ¿verdad? Lo tomas y obviamente pues están las papilas, están aquí en la boca, en la lengua, lo que te hace sentir el sabor, o si está frío, o si está caliente. Entonces te tomas tú algo bien helado y no he llegado ni siquiera al estómago, ni siquiera al estómago, pasa aquí por las anginas y empieza a transitar hacia el estómago por la tráquea y ni siquiera llega al estómago cuando ya está a temperatura normal, o sea, lo va calentando el cuerpo y ya llega acá la pancita, ya llega fresco. Entonces nada más en la pasada es la sensación, pero en la pasada también es donde se inflama y luego nos enfermamos del moco. Margarita, buenos días, señor Natalio, bendiciones para todos. Dije que todos, dijo la viejita. Una felicitación para doña Juanita, la mamá de Xochitl, que cumpla muchos más con salud, amor y todo lo bello. Enhorabuena. Ahí está el saludo a la cumpleañera el día de hoy. Ah, me llegó otra cumpleañera también en el 834-318-2403. Paula Leticia Reyes Barrón está cumpliendo años. Muchas felicidades. El saludo de parte de la radio escucha de el norte de la ciudad. 8:35. 8:35. Mientras tanto, en Ciudad Gótica.

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3: 8 de la mañana con 49 minutos, 8 con 49 en la B de Victoria 104.1 FM. El WhatsApp 834-121-29. Acaba de llegar el mensaje de mi buen amigo Jesús Castro desde el lejano reino de la Torre Bicentenario y dice así: presente, buenos días, presente. Iniciamos este día positivamente porque lo bueno y lo bonito llegará exactamente. A veces decimos, no hombre, échale, ponle actitud. Pues sí, pero también hay mala. Sé concreto, ponle buena actitud. Hoy es un buen día para empezar algo bueno, para agradecer y para elegirte como alguien importante. Que este miércoles sea muy agradable para todos ustedes. Muchas gracias, Jesús Castro, allá del lejano reino de la Torre Bicentenario, escuchando a servidor y amigo en la Fed de Victoria. 8 de la mañana con 50 minutos, 8 con 50, ¡azúcar!

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1: 8:54, 8:54, 834-3418-2403. El teléfono en cabina. La historia cuenta de voz propia de la grandiosa Celia Cruz, que cuando era muy joven y empezaba a trabajar, cantaba en un, pues donde le daban oportunidad, en los cafés, en los restaurantes. Y entonces hizo una, pues una estadía en un restaurante. Y empezaba a cantar ahí muy temprano y luego muy tarde y a la hora que había chance, y sacaba sus cinco, sus dineritos, y pues con eso empezaba. Entonces, pues por cortesía del restaurante siempre le ofrecían pues la comida o ¿verdad? O el refresco, o ella pedía el café, y el mesero siempre se lo llevaba sin azúcar, y ella le pedía azúcar, por favor. Sí, claro, azúcar, por favor. Y contó ella misma que un día ya andaba ya muy cansada y muy fastidiada, como cualquiera de ustedes o de nosotros. Se subió a cantar, empezó la música, el mesero le llevó el café, iba sin azúcar, y le gritó por el micrófono: ¡Azúcar! Y de ahí nació el grito de batalla de la grandiosa Celia Cruz. 8:56, 8:56. Con su compermiso, dijo la Chimoltrufia, iré a almorzar y regresar en punto de las 10 de la mañana con más de la música que alimenta el alma y el corazón. ¿Está usted almorzando? Buen provecho. ¿Está desayunando? Buen provecho. ¿No ha comido nada? No haga eso. La maquinita necesita algo para trabajar. Prográmese, por favor. ¿Sale? Voy, vengo.
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1: Saludos, Elías Barrios. Gracias. Ya dijo presente también acá en el WhatsApp.

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Hola, hola, ¿qué tal? ¿Cómo le va? Muy buenos días. Buenos días. Qué gusto saludarle. Ando muy formal. Querido radio escucha, ¿cómo está, señora? ¿Cómo está, señor? ¿Cómo dice mi compañerito Natalio? Caballeros, señora bonita. Pues sí, tiene razón. Todas las señoras bonitas y todos los varones, pues así, muy caballeros. ¿Cómo está? Buen día. Arrancamos este miércoles, gracias a Dios, con su favor, con su gracia, con su misericordia, hay que decirlo. Estamos vivos, respirando, con propósitos y ¿sabe qué? Con facultades, capacidades para desarrollarnos no solo bien, sino muy bien y mejorar nuestro entorno. Sí, también nuestra persona, nuestra individualidad, pero nuestro entorno. Qué bonito es cuando ponemos el granito de arena, cuando favorecemos a alguien, cuando resolvemos alguna situación, por pequeñita que sea. Que veas tú que, ay, se le quedó esto, se lo llevo. Ay, no alcanzó a lavar el traste, lo lavo, ¿verdad? Ay, que se le está acabando, bueno, no sé si funcionan, tengo esa duda, los parquímetros aquí en Ciudad Victoria, Tamaulipas, pero vamos a pensar que sí. Ay, a esta persona que no conozco se le está acabando el tiempo, pues le pongo la monedita. ¿Y yo por qué? Dirán muchos, pues porque cuando entendemos que estamos hechos para servir, al igual que los demás, para servirnos a nosotros, es un servicio mutuo. La vida mejora, pero pues hay que ponerlo en práctica. Me complace mucho saludarle y le agradezco, pienso que al igual que el resto de mis compañeros locutores, le agradezco muchísimo la oportunidad de acompañarle. Donde quiera que sea que usted se encuentre, gracias por darnos permiso de llegar hasta usted a través de la señal de la V de Victoria 104.1 FM. Qué alegría contar con tu preferencia en inicio para nuestra casa radiofónica ORT. Mil gracias por eso. Ay, ya va a ser día de locutor, no sé por qué me acordé ahorita, pues me acordé, ya mérito es el 14. Si necesitas saber las tallas de nosotros, pues se las pasamos con mucho gusto.

La fecha de hoy, día 9 de septiembre. Felicidades a los que cumplen años, doble felicitación, apapacho, cariño, buenos deseos. No solo para los cumpleañeros, sino para todos, ¿no? Buenos deseos, que nos vaya bonito. Y éxito para ti, también para mí, en lo que llevemos a cabo, igual, que nos vaya muy, muy bien, pero para los que cumplen años, pues es doble el saludo, la felicitación y el apapacho. 41 grados centígrados, la máxima en la capital de Tamaulipas. El calor se resiste como novio dejado. Ya no quiero andar contigo y el novio, mire, terco. Así el sol. O sea, no ha entendido que ya, o sea, que siga saliendo, digo, es el astro rey, pero no así tan potente, caray, no agarra la onda. Bueno, pues 40, 41, esos avisos de que la semana que entra, o sea, esta lluvia, pues sí, sí se cumplieron, pero definitivamente aquí, en el centro de Tamaulipas, nomás no. De este ladito, Yadira Bermúdez, te saludo con gusto, te agradezco la oportunidad de acompañarte. Te presento nuestra emisión de contenido Más que Mujeres, edición de miércoles, y yo espero que lo que aquí vamos a platicar te guste, te interese y te sirva. Te recuerdo que el día 11 próximo, ¿qué día es? Viernes, es el Día Mundial de Acciones de Prevención del Suicidio. Y nosotros hemos estado platicando en ese marco estos días de ese tema, intentando que no lo eches en el saco ajeno. No queremos que pase en tu entorno, no queremos que suceda, ni en el mío, pero para eso tenemos que tomarlo en cuenta. Estamos platicando de esto, repito, espero que lo que aquí se comenta te guste, te interese y te sirva. Mi nombre es Yadira Bermúdez, buenos días nuevamente, bienvenidos, bienvenidas. Pues ya comenzamos.

Hoy me vine bien oversize. ¿Sí sabe usted qué es eso? Pues tallas grandes. Está bien raro esto. Flojas, o sea, esta blusa está bien floja, pero es mi talla, es talla mediana. ¿Se fija cómo encontré la forma de decirle la talla de la ropa? Digo, porque va a ser día locutor. Bueno, pero regresando, o sea, es mi talla, pero está amplia. Y también hay así pantalones. Esta moda se llama oversize, size de talla, es bien súper cómoda. Y así ando con mi pantalonzote, tipo el de Calamardo. O Calamargo, ¿cómo se llama, Manuel? ¿Es con G o con D? ¿El de Bob Esponja se ponía estos pantalones o se los pone? No sé. Nuestra línea de WhatsApp está abierta y nos saluda nuestro querido Merengues. Dice que está saboreando un sandwichito de ensalada de pollo. ¡Ay! Con agüita de limón. Me traicionó la mente, mi querido Merengues, porque cuando me dices así rápido ensalada de pollo y cuando escucho ensalada de coditos, que son comiditas frías, lo relaciono con ese refresco negro que pues nomás no, ¿verdad? Pero pues es que lo relacioné, me traicionó la mente. Qué bueno que no es tu caso, disfrutando de esa agüita de limón. Excelente, buen provecho. Mi querido Merengues, gracias por compartir el menú. Un sandwichito, me imaginé, hace una cosa muy chiquita, se me hace que no. Buen provecho para quien esté almorzando, dice nuestro querido Merengues. Irma Arriaga se reporta y nos envía un cafecito muy nice. Déjame probarlo. Ah, es un capuchino. Gracias. Un poquito más calientito, o sea, dijeron ahí, pelona y con piojos. Así dijeron. Bueno, pues limonera y con garrote. Sí está bueno el cafecito, pero un poquito más caliente, por favor, Irma. ¿Qué te cuesta calentarlo un poquito más? Gracias, Irma. Buenos días, Xochitl. Qué milagro, Xochitl. O sea, ¿dónde andas, Xochitl? Nos dice, buenos días, ya de regreso, ¿dónde estabas? ¿Y qué nos trajiste? Es la pregunta más importante, ¿qué nos trajiste? Nos pide una felicitación, con todo cariño, ¿me das permiso de darla después del corte? ¿No? Ah, bueno, pues entonces de una vez, esta niña es bien exigente, pero pues así la queremos.

Felicidades, felicidades para nuestra preciosa radioescucha Juanita, mamita de Xochitl. La conocemos a Juanita y pues Juani es así como que en primer orden, la radioescucha de la B de Victoria, de Más que Mujeres, y luego ya se agregó Xochitl y todos los demás. Muchas felicidades, Juani, hoy está celebrando su cumpleaños. Y nos piden, la felicitemos de parte de sus hijos, de parte de Pedro, su señor esposo. Y si nos dan permiso, nos unimos a esta felicitación. Nos gusta compartir con ustedes momentos especiales. Mi hermosa Juani, Dios te bendiga. Preciosa Juani, sonríe, sonríe. Ay, qué bonita. ¿Quién está cumpliendo años? A ver, ¿quién está cumpliendo hoy 35? Sí, eres menor que Xochitl. ¿Y? Muchas felicidades. Gracias a Pedro, a los hijos de Juani por compartir. Muchas felicidades a Juanita. Hoy es su cumpleaños. Felicidades a ella y a todos los cumpleañeros de este día 9 de septiembre. Que tengan un lindo, lindo día.

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Gracias a quien se reporta vía WhatsApp. Con toda la actitud nos dice Rosy y nos comparta una fotografía. Dice por aquí que es el grupo de Zumba. Ah, correcto, mira, son bastantes. Y ahí está Rosy, mírala, ya la vi. Posando, pues, patrióticamente y un niño colado por allá, niño. O sea, niño, ponte acá en un ladito, caray. ¡Qué guapas! Saludos a todas las chicas de... Ahorita voy a decir el nombre del grupo. Pues sí, para que sepan. ¡Ay, nos saludaron en radio! Pues sí, claro. ¡Ay, nada más que se me perdió! Espérame, deja, cierro. Power Fit. Power. Perfecto. Ahí está. Son como 800 mil chicas. Pero yo aquí solo veo unas como 40, más o menos, ¿no? 10, o no, menos. 40 menos como 45. Un chiste muy nacional el de nosotros. Gracias, Rosy, por compartir. Excelente. Tú sigue así, Rosy, porque nomás que dejes y te voy a estar moleste y moleste. Que yo te pregunte un día, oye, ¿cómo vas? Ay, no, ya no fui. No. No te la vas a acabar, así es que tú ahí, mira, sigue. Buenos días, ¿quién más? Israel Silva, nuestro querido saltillense, nos dice bendecido día y nosotros le decimos igualmente. Saluditos, Israel, ¿qué onda? ¿No estás trabajando? Sí o sí. ¿Estás en casita? Sí o sí. Allí nos vas diciendo. En TikTok, Rosy dice, bendiciones para cada una de las personas que ve y escucha este programa, gracias. Abraham Mejía dice que, ay, ¿a dónde? ¿A dónde tan peinado? Dice Abraham que se va a ir a pasear. ¿A dónde? ¿Y por qué no invitas, caray? Que te vaya muy bien. Manuel, te hice una pregunta y no escuchaste, ya ni modo, no la voy a repetir. Esta mañana en Más que Mujeres vamos a continuar con estos temas relacionados con la prevención del suicidio y hoy vamos a hablar de la influencia. Ajá. ¿Has escuchado esta palabra influencer? Sí, ¿verdad? Es una palabra muy, pues, común en los últimos tiempos. Hace referencia a las personas que manejan redes sociales y que tienen muchos seguidores. O sea, yo, por ejemplo, estoy aquí en TikTok. Para nada soy un influencer. Yo tengo ahí, o sea, mis asegúnes. O sea, porque yo pienso que una persona que es determinada como influencer es una persona que deja una influencia, y yo quiero pensar, desear positiva en alguien, algo propositivo. No importa si tiene 2 seguidores, como es mi caso, ¿verdad? Pero no. De acuerdo al mercado de la tecnología, se refieren a influencer cuando tiene miles, si no es que millones de seguidores. O sea, yo no llego, pues, ni a una rayita, ¿verdad? Pero yo con estos 3 me conformo, yo soy muy feliz. Influencer, ¿por qué? Pues porque tienen influencia en quien lo sigue. Y pues la influencia efectivamente puede ser positiva o puede ser negativa. Y pues yo no soy muy así de andar en las redes sociales, pero pues si le echas un vistazo, te vas a dar cuenta que pues hay influencers de todo, ¿no? Área musical, ay, es que es de todo, ¿no? La vestimenta o el outfit, el maquillaje. También hay de otras cuestiones, ¿no? De psicología, de filosofía, de medicina. Pues hay de todo. Y le tocará a quien decida seguir a alguien, pues ojalá, ¿verdad? Aplicar un buen criterio para determinar si sí o no sigue a esa persona. Pero estamos hablando del suicidio, ¿y qué tiene que ver? Lamentablemente, hay personas que dirigen patologías. Te pongo un ejemplo, y no es el tema que estamos hablando. Hay grupos en línea relacionados con la bulimia y la anorexia.
Estas dos cuestiones son trastornos mentales, son enfermedades mentales y tienen que ver con el orden alimentario. Tienen una dismorfia corporal, o sea, se observan en el espejo diferentes a como realmente son. Y entonces, en el caso de la anorexia, la persona se observa con mucho peso, obesa, y entonces empieza a dejar de comer o a llevar a cabo prácticas que eliminen lo que come, porque quiere estar delgada. Y es un trastorno mental, o sea, no es como que alguien llegue y le diga, no, estás equivocado, estás súper delgado, es más, ya te pasaste, mira, estás en los huesitos. No, no, no. La persona se percibe de otra forma y hace lo que sea por mantenerse delgada. Y obviamente es un enorme riesgo para la salud. La anorexia lleva a la muerte. Porque pues el cuerpo necesita alimentarse. Cuando no se alimenta, pues empiezan fallas de orden orgánico y no son simplemente fallas, o sea, son fallas severas. Severas, ¿verdad? Y puede ocurrir cualquier alteración de orden cardíaco, por ejemplo, respiratorio, y entonces hay que repetirlo, la anorexia lleva a la muerte. Igual la bulimia tiene características diferentes. Repito, no es el tema de este día, pero te lo estoy comentando porque podrá parecernos increíble, o sea, no lo creo, que haya grupos en línea que animen a otras personas a seguir en el problema de la anorexia o de la bulimia, que les pasen secretos, tips, sugerencias para engañar a los padres, pensando que son, vamos a pensar que es gente joven, comer, pero luego deshacerse, cómo provocarse el vómito de forma rápida, una serie de cuestiones todas muy preocupantes, y te impresiona tanto que efectivamente exista una red en línea así, y no pienses que son 50, 500, 5 mil personas, estamos hablando de millones de personas. ¿Por qué sucede esto? Por lo que te estoy diciendo, hay influencias a favor, en contra. Obviamente, esta es una en contra. Y también, lo puse como ejemplo para llegar a donde estamos hoy hablando, también hay grupos relacionados con cómo llegar a terminar tu plano físico. De hecho, en las redes sociales hay palabras que no deben decirse, porque te cortan las transmisiones o lo que tú publiques. Por eso tú puedes leer algunas palabras, las arman con signos, pero tú puedes entender de qué se trata por el contexto de lo que estás leyendo. El caso es que es impresionante y, por ejemplo, en el país vecino, Estados Unidos, hay una denuncia, una denuncia contra Meta, porque es una denuncia hecha por padres que perdieron a sus hijos físicamente porque estos hijos, estoy cuidando como lo digo, se quitaron la vida. ¿Había problemas en casa? Pues no se sabe, ¿verdad? Pero lo que sí se sabe es que estas personitas que están denunciando a este grupo tan fuerte, lo denuncian porque sus hijos siguieron un tutorial, se le llama, para quitarse la vida. ¡Qué impresionante! Entonces, la influencia existe en las redes sociales, en línea, sí, pero hoy te quiero recordar que redes sociales...

0: y yo tenemos red social o redes sociales desde que nacemos. La primera red social es nuestra familia. Luego tenemos otra red social que se integra cuando vamos a preprimaria, entonces es la red social de la academia, lo académico. Si estamos, si nuestra casa está ubicada en una colonia, en un vecindario, muy común, esa es otra red social. Red social, social porque tiene que ver con la sociedad, la gente, y red, pues sí sabes lo que es una red, ¿no? Se utiliza para pescar, están unidos muchos hilos. Entonces se utiliza esta expresión como analogía de que las personas, socialmente hablando, están unidas por un interés, pero a veces el interés, que es interés común, no es precisamente un interés favorable. Y así es como sabemos, ¿no? Que existen también grupos de pornografía, de trata de blancas, son cuestiones, iba a decir desagradables, es lo menos, o sea, peligrosas, injustas, muy tristes y existen porque hay gente malintencionada, hay gente que genera dinero dañando a otras personas y aquí va el punto que nos compete, hay gente que sigue a esas personas. Entonces, sí, en el caso de la ideación suicida, hoy nos estamos enfocando en la influencia. ¿Por influencia puede una persona quitarse la vida? La respuesta rápida es sí. ¿Por influencia de las redes sociales en línea? Sí, pero no es lo único. Quiero hoy enfocarme a la influencia, sí, de las redes sociales, pero no de las redes sociales en línea. La red social que tiene cada ser humano o las diferentes redes sociales. Deme permiso, ya es el corte de la media, no me tardo.
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2: Reflexionemos. Está demostrado científicamente que el solo imaginar no perdonar una ofensa altera el ritmo del corazón, aumenta la presión sanguínea y tensa los músculos.

0: Dice Israel que está trabajando con la bendición de Dios. Acuérdate, ¿cuál Dios? ¿A cuál Dios te refieres? ¿Al Dios de piedra? ¿Al Dios del dinero? Que te vaya bien en tu chamba, mi querido Israel. Buenos días, Manuel nos dice, amaneció la mañana fresquecita, sí, delicioso, pero se va a oír bien raro afuera, en las casas, o sea, en las habitaciones, en cualquier lugar encerrado, pues el calor, pues ahí, eso, encerrado. Muy bien, gracias a Dios por este día que empieza, dice Manuel. Gracias, Dios Padre, y gracias también por esas bendiciones que compartes para quien nos escucha. Buenos días, Paz, ¿cómo vas? Nos dice, buenos días, Yadira. ¿Qué dice? ¿Y paga todos? ¿Cómo y paga todos? ¿Quién? Ah, no, esta es Lili Blanco. Es que me confundí de chat. Lili Blanco nos dice, buenos días, Yadira, buenos días. Y para todos, ya. Dice paga, pero ya entendí. Buenos días para todos. Ah, correcto, perfecto. Igualmente para ti, mi querida Lili Blanco, buenos días, gusto en saludarte. Ahora sí me voy con Paz. Nos dice, buen y bendecido día. Hoy, ándale pues, vamos a estar muy pendientes de eso. ¿Y en qué clínica están? O sea, ya sé en cuál, la general, pero hay varias. Sí, ¿no? O mínimo hay dos aquí. Mi querida Paz, acuérdate que tú, pues sí, estás allí en las manos de los médicos, pero entre comillas, porque estás en manos de Dios Padre. Ese es el mero bueno, ¿no? Entonces, tranquilita, mi hermosa Paz, con el favor de Dios, todo va a salir muy bien. Todo va bien ya, porque Él está bajo control. Gracias, Paz. Gusto en saludarte y aquí estamos pendientes de ti. Vamos a seguir platicando hoy en continuidad a los temas que hemos estado desarrollando relacionados con la prevención del suicidio. Si tú te vas al área gubernamental, pues puedes leer un montón de acciones de prevención contra el suicidio que tienen que ver con logística. Nosotros aquí estamos hablando desde la cuna, ¿no? El individuo como tal, la familia que le rodea. Y antes de la familia estamos hablando del individuo como tal, lo que piensa ese individuo, entiéndase hombre o mujer, lo que siente esa persona, lo que percibe, cómo lo maneja o no lo maneja. Hemos hablado de las alteraciones de orden emocional, las alteraciones de orden mental, que ya expliqué que no es lo mismo, está relacionado, pero no es lo mismo. Hemos hablado desde, pues, la cuna, ¿no? Para que comprendamos, esa es la idea, que cuando empieza la ideación suicida, es decir, cuando la persona empieza a tener ideas de quitarse la vida, esto pues tiene que ver con su propio ser, o sea, todo lo que es ese hombre o esa mujer y cómo maneja todo lo que es en torno a su actividad mental, en torno a su actividad familiar, a su actividad laboral, a su actividad social. Podemos encontrar situaciones en las que una persona, bueno, dos personas se encuentran de forma muy lastimosa siendo afectados por algo. Solamente lo voy a decir así. Dos personas afectadas de forma muy lastimosa por algo. Tú imagínate, puede ser en el orden familiar, dos personas violentadas, puede ser en el orden laboral, igual dos personas que no son tomadas en cuenta como se debe o que son explotadas, dos personas en las mismas condiciones y una decide terminar con su plano físico y la otra no. Si entonces estamos hablando de que los aspectos exteriores, lo que nos rodea, tiene que ver con la ideación suicida, ¿por qué dos personas que están en las mismas malas condiciones actúan de forma diferente? Porque tiene que ver todo esto con el individuo propiamente. ¿Cómo responde el individuo ante las situaciones que le aquejan? ¿Cómo hace uso de aquello en respuesta a aquello que le lastima? ¿Qué es lo que provoca en él? Y todo está relacionado. La forma en la que te criaron, la influencia. Hoy estamos hablando de influencia de nuestros padres, ¿sí? Yo te dije antes del corte, vamos a hablar de esa influencia y cómo esa influencia puede, bueno, de hecho te lo dije a manera de pregunta. Las redes sociales, por ejemplo, o todo lo que está en línea, ¿puede influenciar a una persona para tener ideación suicida? La respuesta es sí. ¿Y las otras redes sociales pueden influenciar? Y la respuesta es sí. ¿De qué manera? Porque si buscamos la influencia de lo socialmente hablando en línea, vamos a encontrar de forma muy directa cómo tristemente hay personas que se dedican a esto, ¿no? A orientar, entre comillas, a dirigir a otros para cómo terminar con el plano físico. O sea, directamente les dicen, tú quieres hacer esto, hazle así. Tú quieres hacer aquello, hazle así. ¿Ok? Y acá, en las redes sociales que no son en línea, obviamente no encontramos a un papá, a una mamá que vaya a instruir a su hijo o a su hija sobre cómo terminar con el plano físico. ¿Verdad que no? Pero eso no quita que de alguna forma podemos influenciarles para que tomen estas decisiones. Es una cosa muy compleja, por eso pues siempre nos ponemos en manos de Dios para intentar dar una orientación adecuada. Fíjate, por ejemplo, si tú eres... pensando que somos más jóvenes, porque los que nos hacen el favor de escucharnos, pues ya somos adultos. Bueno, hay gente joven, muy joven, pero la mayoría somos adultos. Vamos a ubicar una etapa de nuestra vida donde somos más jóvenes, si quieres en la adolescencia o en la infancia. Si nosotros somos hijos de padres que no saben manejar las malas situaciones de la vida, que se deprimen ante cualquier adversidad y que lejos de afrontar se tiran al piso, se aíslan, no responden de forma propositiva, sino todo lo contrario, están, lo firmo, lo aseguro, lo subrayo, marcando una influencia no positiva en los hijos, porque los hijos están aprendiendo eso. No es que la mamá o el papá levante la mano y diga, a ver, hijo, quiero que aprendas cómo tirarte al suelo ante cualquier adversidad. O sea, quiero que aprendas cómo huir de las situaciones que tienes que resolver. No, al contrario. Si tú le preguntas a una mamá o a un papá sobre esto, rápido decimos, no, yo quiero que mi hijo sepa cómo resolver, cómo enfrentar, cómo salir adelante. Pero ¿qué ejemplo le estás dando? Porque lo que observa es precisamente a una mamá o a un papá que, cuando digo se tiran al suelo, me refiero a, pues, no hacer, a permitir que la cuestión externa, lo que llaman problema o mala situación o mala experiencia, les gobierne. Eso, vuelvo a decir, lo firmo, lo reafirmo, lo aprendemos los hijos o lo aprenden los hijos. Y entonces, pregunta, ¿eso tiene que ver con la posibilidad de ideación suicida? Tiene que ver y mucho. Porque ya lo dijimos al principio de esta semana, bueno, no de la semana, sino de esta semana de trabajo, la cognición, cuáles son tus pensamientos, cuáles son tus ideas en torno a todo. Uh-huh. Y si ese en torno a todo tiene que ver que ante cualquier situación adversa tú prefieres hacer como que no pasa nada, que significa no afrontar, pues entonces te guardas todo aquello, puede suceder, ya hablamos, reprimir, puede suceder, cuando se reprime siempre sucede, puede suceder tarde o temprano que llega ese quiebre, decimos, explota la bomba, se derrama el vaso, llega ese quiebre y entonces puede sobrevenir esta ideación de, pues suicida, de ya no estar en este plano físico. Todo lo que tiene que ver con nuestro entorno familiar, vamos a pensar en lo familiar, influye, ha influido, si es que nos ubicamos en esta etapa de adultos, ha influido en cómo somos, definitivamente. No se trata de empezar a ver feo a los papás y si los tenemos reclamarles, no, pues esto es un resultado también de cómo ellos fueron creados, etcétera. Pero, lo que trato de decirte es que sí aprendimos aquello que nos beneficia, pero también aquello que nos perjudica. E igual, los que están criando hijos están enseñándoles indirectamente, que no es indirectamente, pero a lo que me refiero es a que no les hablan para que aprendan cosas que no les ayudan. O sea, a ver, hoy vamos a enseñarles cómo perjudicarse. No lo hacen. Por eso digo indirectamente que es el modo conductual. A través de tu conducta como padre, enseñas también a tus hijos. Entonces, hay, o sea, sí existe esta influencia en torno a, pues a llegar a ese punto, a ese momento dado en el que no importa la edad, esto de la ideación suicida no tiene que ver con adultos solamente. O sea, tristemente hablamos de gente muy joven, pubertos, adolescentes, que toman esta decisión que obviamente pues es fatal, no en todos los casos, pero en la mayoría de ellos. Vamos al corte, es el de las 9:45.
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0: Dice Rosy que no tiene el gusto de conocerte, mi querida Paz, pero que te pone en manos de Dios. ¿Y qué más? Dice por aquí, nuestras oraciones para que todo salga bien. Correcto. Aquí nos comparten la hora de la cirugía. Esto de la influenza también tiene un orden positivo. Y yo he aprendido en la experiencia cómo que otra persona, por hablar solo de una persona, cuando son muchas es más fuerte, cuando otras personas oran por ti, es impresionante la respuesta de Dios Padre. Entonces, bueno, pues la cirugía de nuestra querida Paz es a las 2:30 por ahí de la tarde. Gracias a quien se une en oración para que todo vaya muy, muy, muy bien. Gracias a quien se sigue uniendo a nuestro live. Estamos en esta semana de acciones de prevención del suicidio y lo mejor es conocernos, bueno, corrijo, reconocernos, admitir lo que llamamos fallas, también le decimos defectos, decimos, es que yo, no le decimos, tengo este defecto, pero decimos, es que yo, pues me deprimo muy rápido, en realidad no es depresión, es tristeza. Bueno, pues así eres, ¿no? No lo califiques como un defecto. Trabaja con eso. Es que yo tengo el defecto de que rápido me enojo y tengo reacciones muy feas. Uh-huh. ¿Defecto o no? O sea, no perdamos tiempo en calificar. Esto te está generando conflicto a nivel personal, obviamente, y a nivel social, a nivel familiar, social, es lo mismo. Pues trabaja con eso. La influencia de las redes sociales, espero que te haya caído el 20, no hablo solamente de las redes sociales en línea, pero también tienen que ver las redes sociales en línea. La influencia de tus diferentes redes sociales, por supuesto que es un aspecto determinante para casos lamentables de suicidio ya finiquitados, o sea, o para casos probables de suicidio, o sea, ideación suicida. Mañana vamos a hablar de que no sabemos quién tiene ideación suicida y de cómo damos por hecho de que aquella persona, tu hijo, tu hija, tu comadre, tu esposo, tu esposa, no, ellos no tienen ideación suicida, como si nosotros pudiéramos entrar en la mente de esas personas. Yadira no tiene ideación suicida. ¿Cómo? Si habla todos los días de motivación, como si usted pudiera saber qué está ocurriendo en mi mente. Usted que me escucha, ¿cómo va a tener ideación suicida? Si aquí le estamos explicando. Mañana vamos a hablar de eso. Es un tremendo sesgo, error, falla. Pensar así, mejor dudar. Sobre todo con los más cercanos. Ay, me adelanté, ¿verdad? Bueno, pues aquí le voy a poner un asterisco que ya me adelanté. No tachita, un asterisco. Para mañana, si Dios nos permite llegar. Pero hoy estamos hablando de la influencia y definitivamente estoy recordando casos de orden laboral de este año, como personas, por ejemplo, del sector de seguridad, un caso muy sonado, una persona muy joven, un policía que recién, ¿verdad? Se quitó la vida. Digo, son muchos casos, pero esos fueron muy sonados. ¿Por qué? Porque tenía agobio o burnout, le llaman a cuando estás quemado laboralmente, ¿no? Y antes de él, un médico también, por las presiones del hospital donde estaba trabajando. Las largas horas de trabajo sin apoyo en todos los órdenes, o sea, no nada más el apoyo económico, el apoyo emocional, todo eso es una influencia y dependerá de cómo procesamos esa mala influencia. O sea, lo digo de otra forma para que me comprendas, porque luego pensamos, influencia tiene que ver con otra persona, no. Todo influye, ajá, para que tú tomes decisiones pro o contra, todo. Yo me acuerdo que cuando yo era joven, ayer, usábamos una expresión, Choco Jaibo, ¿tú qué edad tienes? Digo, no lo voy a decir al aire, pero no, ha de ser más joven. Hola, Choco Jaibo. Nosotros decíamos acá en la jerga, o sea, la plática en cierto grupo, eso se le llama jerga, la jerga estudiantil decíamos, ¡ay, cero que te influya! ¿Verdad? ¡Cero que te influya! Significaba, ¡no le hagas caso! ¡Deja que opine lo que le dé su gana! ¡Tú no le hagas caso! Bueno, acá no hay cero que te influya, todo influye. Y tenemos que estar atentos sobre qué está influyendo en nosotros en contra, porque eso es lo que nos interesa trabajar. Lo que influye en nosotros a favor, o sea, padrísimo, bienvenido, pero en contra, eso es lo que hay que trabajar, mis queridos amigos. Te repito, mañana vamos a platicar sobre cómo nos creemos eso, ¿no? Es que, no, mis hijos, por favor, mi marido pensaba en el suicidio, mi esposa, la locutora, el artista tan famoso, tan millonario, o sea, que van a andar pensando esos en suicidio, y luego todos los casos que hemos visto, o sea, no podemos hacer eso, obviamente, pero mientras lo sigamos pensando, estamos en este sesgo, y luego vienen las lamentables consecuencias. Mi querido Abraham, gracias por tu cariño, pero pues, joven mentalmente nomás y de corazón, porque ya son 58, mi querido Abraham. Y yo bien feliz de decir mi edad, me encanta. ¡Me retiro! Ay, tengo mensajitos de WhatsApp en la torre, pues es que... Lili Blanco, Paz Rivera, dice gracias a Rosy, gracias Manuel, discúlpenme, bueno, ya ando por aquí. Un poco a destiempo. Mientras nos volvemos a encontrar, enamórate de la fe. La fe es la única que nunca nos defrauda. Con ella vamos a ser más que mujeres. Soy Yadira Bermúdez y con el favor de Dios Padre, hasta mañana. Gracias.
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3: Ya nos sorprenden las declaraciones del alcalde de Victoria, Eduardo Lalo Gatás Báez, quien no tiene el menor empacho en declarar en entrevista que al inaugurar la segunda línea del acueducto, ya vamos a eliminar los famosos tandeos. Y le dijo a la población que tendrá agua en todo Victoria, a todas horas y todos los días. El alcalde está convencido que con esta obra se garantiza un suministro continuo y se dejará de lado la prestación del servicio por horarios. Pero según los expertos, es falso, porque la segunda línea del acueducto, la cual hay que dejar claro que es una obra del gobierno del estado, no vendrá a resolver el problema de tandeos, porque el problema no radica en la infraestructura, sino en la falta de agua. Así que podríamos tener tres líneas y el problema seguiría siendo el mismo. Lo que sí es cierto es que la segunda línea del acueducto garantiza que el agua, cuando exista la suficiente, llegará a todos los rincones de la ciudad a través de las tuberías. Eso sí lo va a garantizar. Pero los tandeos continuarán con las dos líneas o con una, cuando tengamos el agua suficiente en la presa Vicente Guerrero. Y eso muy seguramente nunca ocurrirá, porque tenemos un problema de origen, que es el desperdicio del preciado líquido. Y eso se debe a las pésimas condiciones en que se encuentra la red hidráulica, tanto la llamada primera línea como la que distribuye el agua en la ciudad. De ahí que tengamos no cientos, sino miles de fugas de agua. De hecho, la misma Secretaría de Recursos Hidráulicos del Estado reveló que se desperdicia todos los días el 50% del agua que se distribuye a través de la red. Así que, se puede decir que la autoridad municipal está faltando a la verdad. Sin embargo, es entendible por dos razones. Una, es la única obra destacable en la que ha intervenido, pues se adjudica el haber desempolvado el proyecto. Y dos, está en franca campaña disfrazada, pero así es. Por lo pronto, la respuesta oficial ante la falta de agua potable ha sido tandeos, ajustes en la distribución y pipas para las zonas más afectadas. Esto es lo que ha provocado una serie de inconformidades. ¿Cómo se le puede pedir a una ciudad que ahorre agua mientras en sus calles se sigue desperdiciando agua potable por las fugas? Una nueva fuente de abastecimiento no resolverá por sí sola todos los problemas si la red de distribución continúa deteriorándose. Los victorenses no deberían acostumbrarse a vivir con una cubeta junto a la llave, pendientes del calendario de tandeos o esperando una pipa, como si recibir agua potable fuera un favor. Pero las autoridades andan más entretenidas en otros temas. En fin, como diría el refrán popular, no se le puede pedir peras al olmo.
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0: 10 de la mañana con 20 minutos. Mi hombre cantó Pandora. 10 de la mañana con 20 minutos. 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

10 de la mañana con 33 minutos, 10:33. ¿Quién de los dos será el Diego Verdaguer, grande Diego, el grande Diego? ¿Quién de los dos será? 10 de la mañana con 33 minutos, 10:33. La señora Paz. Buenos días, señora Paz. Yo escuchándote en la tarde es mi cirugía, primero Dios. Que así sea, señora Paz. Dios con usted. Va a estar usted de lo mejor. Con mucho afecto y mucho respeto le envío un abrazo gigante. Ánimo, señora Paz. Mucho, mucho ánimo. Manuel González, Manuel Alejandro González. Buen día, señor Natalio, ¿cómo está? Bien, gracias a Dios. Aquí le dejo una foto para el recuerdo. Saludos y bendiciones para todos.

Es una fotografía de carrera y nueve carrera de los cinemas que estaban ahí gemelos. Ya no existen hace mucho. Grandes películas se exhibieron ahí. Ahí fui a ver la entre muchas otras, vi La Marca del Zorro. Robocop también la vi ahí, me acuerdo. ¿Qué otra película vi ahí? Rocky, creo que 5, 6, no recuerdo. ¿Qué película viste tú en el cine del 9 y Carrera Torres? ¿Te acuerdas? ¿Me platicas? ¿Me dices? WhatsApp 834-121-29. La maestra del cajero. Buenos días, maestra del cajero. ¿Quiere escuchar algo de Diango? Con todo gusto. Buenos días.

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1: 10 de la mañana con 38 minutos, 10 con 38, 834 318 2403. El teléfono en cabina. Buenos días. Buenos días, Pablo. ¿Qué tal? Buen día, miércoles, ombligo de semana. Tendrá la canción de... La checo, si está a la mano, con todo gusto cuenta con ella. Dice, yo, dice América, vi en ahí en ese cine del 9 Carrera, Jumanji. Dice Magneto, la película que hice como 4 cuadras para entrar. Y Beethoven, sí me acuerdo que esa película fue un éxito, la de... ¡Ay! ¿Cómo se llamaba esa película? Cambiando el Destino, creo que se llamaba. Porque tenía la canción también, de Magneto. ¿La vio usted esa película? Yo sí la vi ahí, en el cine del 9 Carrera. ¿Qué otra película viste ahí en el 9 Carrera? Cuéntamelo al WhatsApp 834-121-29. Y si llegas a tener algún recuerdo de ahí, mándame la foto. 10 de la mañana con 39 minutos.

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0: 10 de la mañana con 46 minutos, 10 con 46, ahí en el 9 Carrera, en el cine que estaba ahí. ¿Quién más fue? Heriberto dice, ahí vi Karate Kid y las primeras en 3D. Sí, es cierto. Yo vi también alguna en 3D, no recuerdo cuál ahorita, pero me acuerdo que te daban los lentes y eran de cartoncito. Era cartoncito y el papel que tenía, uno era rojo y el otro era azul, que hacían el efecto para que pudieras ver pues el tipo de cinta en 3D. Era mucho, muy, muy impresionante. Sí, es cierto, las películas en 3D. Arma Mortal 3 con Mel Gibson y Danny Glover. Ahí en el 9 Carrera, X-Men, también alcanzaste a ver ahí Alejandro González. ¿Cuándo, en qué año cerrarían ahí? ¿Recuerda usted? En el 9 Carrera, el cine del 9 Carrera. 10 de la mañana con 47 minutos. Pablo, la que me solicitas en este momento no la tengo a la mano, pero canta Cristian Castro para ti y para quien esté escuchando y le guste mucho. 10 de la mañana con 47 minutos.

10:51, Agua Nueva, cantó Cristian Castro. Qué bonita canción. Cristian Castro, Agua Nueva. Gracias. Escuchando. Gremlins, Goonies, Halloween. De Bruce Lee, dicen que también pasaron ahí. Oye, me dice Amílcar. Saludos, Amílcar. Gracias por comunicarte. Dice que si se acuerdan de los Cácaros, los que trabajaban ahí en el cine. El Cácaro era el que se encargaba de poner la película, y cuando de repente estaba la vida, se me escuchaba toda la película y Cácaro, o que no se oía. ¡Súbele! ¡Bájale! ¡Cácaro! ¿Por qué Cácaro? Dígame usted. Dice que el Cinema Gemelos cerró en el año 2002. Yo pensé que había sido más para atrás. Estamos hablando de 24 años. Dice que ahí vio Tiburón en 3D. Tiburón en 3D. ¿Qué más? Los Gremlins, Goonies, las de Halloween. ¿Qué otra película se acuerda haber visto usted ahí en el? Ah, ¿sabe qué película? Me acuerdo yo que estaba ahí. Yo creo que no me dejaron entrar porque yo todavía estaba. La de Ghost, la de la sombra del amor. Sí. Que hasta repartieron sobrecitos de pañuelos desechables en la entrada porque ibas a llorar. ¿De qué otra te acuerdas? 10:53. De las de terror, no, esas no me gustan porque luego se me cae la mollera.

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0: Ante la preocupación por la frecuencia con la que están registrándose los robos en escuelas y las afectaciones que estos provocan en los procesos de enseñanza-aprendizaje, el presidente de la Sociedad Estatal de Maestros y Padres de Familia en Tamaulipas, Miguel Ángel Tobar Tapia, propone que en los planteles se implemente un mecanismo similar al que ya operan algunos establecimientos comerciales, cuyas cámaras están enlazadas a los sistemas de videovigilancia y los centros de control y mando C4 y C5. Lo anterior, tras señalar que de julio a la fecha se han registrado 7 robos en centros escolares. El caso más reciente ocurrió este fin de semana en la primaria Juana de Asbaje y Ramírez, donde el robo de cableado dejó al plantel sin luz y sin agua, además de provocar daños en algunos aires acondicionados, lo que impide que las clases se desarrollen de manera habitual. De acuerdo con Tobar Tapia, la mayoría de los planteles ya cuentan con cámaras de videovigilancia, por lo que cuestionó por qué no se ha podido aterrizar este sistema de monitoreo, el cual, además de ayudar a prevenir nuevos actos delictivos, permitiría reducir los tiempos de respuesta ante una situación de emergencia. La presidenta de la Comisión Estatal de Derechos Humanos, Taide Garza Guerra, advirtió que las instituciones encargadas de atender casos de desaparición en Tamaulipas enfrentan carencias de personal y recursos, lo que limita la respuesta a las familias. Garza Guerra señaló que las fiscalías y comisiones de búsqueda requieren más personal y vehículos para cumplir con sus funciones. La Comisión de Derechos Humanos apenas cuenta con una unidad y cuando le solicitan apoyo deben seguir un procedimiento largo para poder prestarla. No tienen recursos suficientes, resumió. La ombudsperson insistió en que el cumplimiento de las recomendaciones en materia de desapariciones depende de la fiscalía y de las comisiones especializadas, pero que la verdadera respuesta llegará el día en que se apliquen los compromisos pendientes. Entre ellos, destacó la necesidad de poner en funcionamiento el Centro de Investigación de Pruebas de ADN en Altamira, obra ya concluida, pero permanece sin operar. La presidenta estatal del PAN en Tamaulipas, Gloria Elena Garza Jiménez, adelantó que el partido se prepara para competir con fuerza en el proceso electoral de 2027, con la mira puesta en recuperar espacios en la frontera norte y la zona conurbada, además de mantener los municipios que ya gobierna. Subrayó que Acción Nacional observa condiciones favorables para disputar la capital del estado, donde asegura que la ciudadanía reconoce los resultados de la administración panista. También se mostró convencida de que los gobiernos de Morena en Victoria hartaron a los ciudadanos por sus malos resultados, por lo que también ve grandes posibilidades de que la capital del estado volverá a pintarse de azul. La dirigente explicó que el partido se alista para contender en los 43 municipios con el objetivo de conservar las alcaldías actuales y aprovechar oportunidades en zonas estratégicas. Este análisis surge de los recorridos realizados durante su primer mes al frente de la dirigencia estatal.
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0: sí es cierto, esa película de Volviendo, estamos platicando de las películas que viste o que vimos en el cine del 9 de carrera. Ya hicimos el scouting de la fecha de cierre y fue en 2002. La película el Cavernícola, el Alligator, que era el cocodrilo que lo tiraron al drenaje y se hizo grandote. Cocoon, también es buenísima esa película de Cocoon. La historia sin fin, exactamente. Dice Nancy, mis hermanos trabajaban en un estacionamiento que estaba en el 10. Dice que iba mucha gente, ahí dejaban los automóviles en el estacionamiento del 10. Pero ¿dónde mero? ¿Dónde mero? ¿Dónde mero? Trato de ubicarme, pero no la encuentro. Buenos días, dígame. Buenos días, Oscar. Bien, Oscar, aquí. Aguántame tantito, ¿ah? Ándale, gracias. Entonces, en el estacionamiento del 10. Sí, porque también de repente batallabas para encontrar estacionamiento ahí en esa área. Titanic, dice Claudia Tobar, que ahí. El niño en el desierto. De esa no me acuerdo. El guardaespaldas con Kevin Costner. Grandes películas. Grandes. Ahí en el 9 de carrera, en el cine que estaba ahí. ¡Cácaro! ¿Alguien que trabajó ahí me está escuchando? WhatsApp 834-121-29. ¿Sí? ¿Alguna historia que me cuente de él? No me acuerdo si este cine tenía foro, porque antes, lo cuento esto para las nuevas generaciones, había intermedio. A la mitad de la película el Cácaro le paraba, le ponía pause, y era cuando hacías la parada técnica, ¿no? Al fondo a la derecha, e ibas a la dulcería también para comprar muéganos y las palomitas. Y unos te vendían unos chocolates en forma de triángulo, ¿se acuerda usted de esos? No me acuerdo la marca. Y las palomitas. Y luego ya regresabas y a darle la segunda parte. Antes así era. Y eran dos películas los fines de semana, creo el matiné. Pasaban dos. Pagabas una y te quedabas a ver dos funciones de cine. 11 de la mañana con 9 minutos. ¡Y que viva México!
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2: 11 de la mañana con 18 minutos, gracias. Dice, ahí en el cine del 9 Carrera, entrabas y estaba la dulcería, una media luna, y en medio estaba el boletero. Y era una sola dulcería para las dos salas. Ya te repartía según izquierda o derecha, según la función que fueras a ver. Así estaba ahí en el 9 Carrera. Gracias, muchas gracias. Dice Nancy, ya me acordé, Nancy, ya no está ese estacionamiento ahí, Nancy, en el 10 entre Carrera y Abasolo. Bueno, dice Pablo Bausa, sí, me da la marca de los chocolates que yo le platicaba que eran forma triangular. Dice, creo en ese cine no había intermedio, porque creo que solo se veía una película. Saludos, Pablo Bausa, gracias, Pablo. Y me habla acá también el amigo de la permanencia voluntaria, que eran ahí varias películas, como te decía. Ya salías con los ojos como de perrito recién nacido, así hinchados, hinchados, hinchados.

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1: 11 de la mañana con 31 minutos, 11 con 31, y en las casas de mi hermosa capital Tamaulipeca, Ciudad Victoria, empieza ya a oler a papita. Arroz blanco con chícharos y zanahoria. Una milanesa de pollo empanizada. Unos frijolianos en bola con queso. ¿Y qué más? Y chile serrano así picado en rodaja. No me lo haga cuadritos, así en pura rodajita. Y la tortilla, le encargo tres tortillas, pero me las deja quemar tantito. Me las pone directo, no me las ponga en el comal, me las pone directo en la hornilla para que se tuesten así. Ya estás desvariando, hijo.

dice mi buen amigo santillense, dice, no hombre, hasta me imaginé el plato aquí, ya le iba a dar a la primera cucharada, me lo imaginé aquí por un lado el platote ya servido. Me habló una señora y me preguntó que si los frijoles eran que es, si negros o bayos. Le dije que yo no me ando con miramientos y que si con caldito o sin caldito, no hombre, el caldito es el bueno, ese es el bueno. Hay tanta gripa ahorita en los niños, a lo mejor no lo han probado, pero dele los frijolitos con caldito y verá que no hombre, si está así, hasta se enderezan derechitos, se van derechitos. Imagínese el platito de frijoles en bola, baludos, como dicen, negro o pinto, ojo de cabra o bayo, como usted lo quiera, así. Y luego ya con el chile serrano picadito, finamente picado. Y después agarras así un puñito nomás de queso molido y se lo espolvoreas arriba. Y las tortillas quemaditas. No hombre, agarras una postura que no te tumba ni un huracán.

0: El bómboro Quiñá Quiñá, la grandiosa sonora santanera de la autoría de Zamorita, bómboro Quiñá Quiñá. 11:41, 11:41.
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0: Me dicen que los chocolates esos que les platico del que estamos recordando del cine del 9 Carrera, los que tenían una forma triangular, todavía los venden, dicen. ¿Los ha visto? ¿Sí? A ver, tráigame uno.

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1: 11 de la mañana con 45 minutos, 11 con 45, 834 318 2403. El teléfono en cabina, 11:45.
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1: 11 de la mañana con 46 minutos, 11 con 46. No, hombre, Pablo, ¿cómo crees? Yo, al contrario. Gracias por dejarme acompañarles ahí en el trabajo, en el taller, en la oficina. Tenga usted. Ese es un comercial. Gracias por escuchar la B de Victoria en la fondita, en el restaurante, en el centro de salud, en el hospital, en la clínica, en el carretón, donde va el transporte privado de aplicación, el transporte público también, los amigos de los taxis, donde quiera que en este momento me estén escuchando, les agradezco infinitamente. Buenos días, dígame. Bueno. Buen día, muy bien, permítame un momento, no me cuelgue por favor. 11 de la mañana con 47 minutos, 11 con 47, gracias, 11 con 47 y que viva México.

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1: 11 de la mañana con 50 minutos, 11 con 50, 834-318-2403. El teléfono en cabina, 11 de la mañana con 51 minutos. Quiero enviar un saludo muy grande, con mucho afecto y mucho respeto, a mi gran amigo, don Arturo Núñez, el maestro Arturo, a Frijolín. No estaba yo enterado, discúlpeme, maestro, pero deseo que pronto esté la salud de regreso con usted. Cuídese mucho, por favor, siga las indicaciones del doctor y estoy a sus órdenes. Saludos, maestra Rosy, saludos a todos allá en Frijolandia. Y para todos en general, cuídese mucho, por favor, cuídese bastante. Cuídese bastante, cuídese mucho, porque en cualquier descuido, un tropezón, no ves por dónde vas caminando. Somos tan... No estamos exentos y somos... El cuerpo humano es tan frágil. En serio que hay que cuidarse mucho, por favor. Maestro Arturo, con mucho afecto y respeto y cariño, le envío un abrazo gigante y estoy a la orden. Y por favor, manténganme informado de cómo sigue don Arturo. Gracias, muchas gracias. 11 de la mañana con 52 minutos, 11 con 52. ¿Cómo se llaman esos chocolates? Creo que sí los he visto. Ahorita te paso el dato, Joel, porque pues me dicen que todavía los venden, entonces todavía es una marca y pues no puedo decirlo, porque si no, pásele, señor Morales, aquí tiene que pagar tanto. Tenga usted a Natalio. Ah, qué buena medicina. Sí, casi se me salía también. Ese comercial. Bueno, muchas gracias. 11 de la mañana con 53 minutos, 834-318-2403, el teléfono en cabina. 11 de la mañana con 53 minutos. Gracias, muchas gracias por haberme permitido acompañarle. El día de mañana, primero Dios, regresaré con más de la música que alimenta el alma y el corazón. Por favor, como le repito, le acabo de decir, se lo reitero, cuídate bastante. Cuídese bastante, porque nadie te va a cuidar como tú mismo. Aquí, maneja con cuidado, siempre hay alguien esperándote en casa. ¿Quién más está acá? Se llama, sí, exactamente. Hola, Frufru, ¿cómo estás? Gusto en saludarte, un abrazo gigante para ti y para los tuyos. Dice, también ahí vino el show de burbujas al cine del 9. Muy bien. Margarita dice, señor Natalio, me encanta el spot, pero donde habla usted del locutor, le salió como todo perfecto, 100%, usted muy bien. Enhorabuena, muchas gracias, Margarita. Sí, el lunes será el día del locutor, el 14 de septiembre. Si usted conoce alguno, al de su preferencia, salúdelo, porque la verdad se siente bien bonito. 11 de la mañana con 54 minutos, 11 con 54, 834-318-2403, el teléfono en cabina. Gracias por la plática del día de hoy, gracias por el acompañamiento del día de hoy, gracias por pasarla muy bien. El día de mañana, primero Dios, regresaré con más de la música que alimenta el alma y el corazón. Cuídate bastante, nadie te va a cuidar como tú. Aquí, maneja con cuidado, siempre hay alguien esperándote en casa. Me despido de ustedes con mi deseo, el mismo de siempre, pero no por eso deja de ser importante. Que Dios me los cuide, a mí que no me olvide. Mi nombre, Natalio Morales, y ustedes son un público maravilloso. Gracias. Buenos días.

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2: El coordinador de Protección Civil de Tamaulipas, Luis Gerardo González de la Fuente, informó sobre un fuerte incendio forestal que se registró ayer por la tarde en la zona serrana de Nuevo León y que se extendió al municipio de Hidalgo, en el ejido Nicolás Bravo, debido a los fuertes vientos. González de la Fuente agregó que se ha podido llegar por tierra, pero debido al difícil acceso, Nuevo León envió un helicóptero. Tamaulipas está proporcionando el combustible y además apoyarán con maquinaria. Asimismo, hay otros dos incendios activos en este momento en los municipios de Villa de Casas y Jaumabe. Hasta el momento el fuego ha consumido 80 hectáreas, aunque aún faltan contabilizar las afectaciones ocasionadas por el incendio en Hidalgo. La Organización de Mexicanos Primero advirtió que los resultados de la prueba internacional PISA 2025 confirman un retroceso histórico en el aprendizaje de los estudiantes mexicanos, especialmente en matemáticas, donde el puntaje se acerca al nivel registrado en el año 2000. El informe de la OCDE muestra que México obtuvo 388 puntos en matemáticas, 408 en lectura y 414 en ciencias, todos muy por debajo del promedio internacional. En resolución de problemas computacionales, el puntaje fue de 453, también inferior al estándar. María Teresa Gutiérrez, directora del Monitoreo de Indicadores Educativos en Mexicanos Primero, subrayó que solo el 0.5% de los estudiantes alcanzó niveles de excelencia, frente al 11.9% de la OCDE, mientras que 4 de cada 10 jóvenes quedaron por debajo del nivel básico en las tres áreas evaluadas. Mexicanos Primero calificó estos resultados como una señal de alarma. También se critica que los modelos pedagógicos vigentes carecen de estructura y profundidad y que la improvisación en planes y programas, sumada a la baja calidad de los libros de texto, ha deteriorado los contenidos esenciales. La Secretaría de Educación de Tamaulipas asumirá la reparación de los daños provocados por el robo de cableado eléctrico en la escuela primaria Juana de Asbaje y Ramírez, con el propósito de que los alumnos puedan regresar a clases presenciales esta misma semana. Aunque aún no se ha dado a conocer a cuánto ascienden las afectaciones, el subsecretario de Administración, Hugo Fonseca Reyes, confirmó que personal de la dependencia ya acudió al plantel para realizar un diagnóstico de la situación e iniciar los trabajos necesarios para restablecer el servicio de energía eléctrica. Adelantó que también se realizarán algunas modificaciones en la infraestructura para reforzar la seguridad y reducir el riesgo de que la escuela vuelva a ser afectada por este tipo de hechos. La expectativa es que los trabajos queden concluidos a más tardar este viernes para que los estudiantes puedan retomar sus actividades de manera presencial. Para ORT, Areli Treviño.
1: 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Son las 12, mediodía.
3: El ángel del Señor anunció a María.
4: Y concibió por obra del Espíritu Santo.
3: Dios te salve María, llena eres de gracia, el Señor está contigo. Bendita eres entre todas las mujeres y bendito el fruto de tu vientre Jesús.
4: Santa María, Madre de Dios, ruega por nosotros pecadores, ahora y en la hora de nuestra muerte. Amén.
3: He aquí la esclava del Señor.
4: Hágase en mí según tu palabra.
3: Dios te salve María, llena eres de gracia, el Señor está contigo. Bendita eres entre todas las mujeres y bendito el fruto de tu vientre Jesús.
4: Santa María, Madre de Dios, ruega por nosotros pecadores, ahora y en la hora de nuestra muerte. Amén.
3: Y el Verbo se hizo carne
4: y habitó entre nosotros.
3: Dios te salve María, llena eres de gracia, el Señor está contigo. Bendita eres entre todas las mujeres y bendito el fruto de tu vientre Jesús.
4: Santa María, Madre de Dios, ruega por nosotros pecadores, ahora y en la hora de nuestra muerte. Amén.
3: Ruega por nosotros, Santa Madre de Dios,
4: para que seamos dignos de las promesas de Cristo.
3: Oración. Derrama, Señor, tu gracia sobre nosotros, que por el anuncio del ángel hemos conocido la encarnación de tu Hijo, para que lleguemos por su pasión y su cruz y con la intercesión de la Virgen María, a la gloria de la resurrección. Por Jesucristo nuestro Señor.
4: Amén.
1: 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Son las 12 del mediodía.
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7: A ver qué se siente. Échale, Pedro Fernández. Sí, señor.

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3: Rumba, samba, mambo.
2: Lo comía, claro.

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2: La monita con los moños, mi querido Joel. Buen mediodía. Rumba, samba, mambo. Perdóname, las melenas, las melenas lo comía. Bueno, 12 con 11 minutos. ¿Cómo están? ¿Cómo amanecieron? ¿Qué se siente, que descansaron de mí ayer? Gracias, amigos. Qué feitos. Ay, por fin descansamos de ti. Ay, bueno, qué bueno que descansaron de mí. Gracias, gracias. Qué malo. Bueno, hay unas disculpas que ayer no, por causa de fallas técnicas, no pudimos estar con ustedes. Ay, fallas técnicas, imagínate. Pero bueno, esperemos que sigan en la sintonía de la Victoria. Claro, pues es la música, es lo bueno aquí el asunto. Y continúen con nosotros. Mi nombre es Rocío Almaraz, para servir a Dios y a usted. El teléfono en cabina 834-318-2403, el WhatsApp 834-100-2129. Y pues aquí estamos para pasar un rato todo, Dors. Ya escuchamos cómo empezamos con México, lindo y querido, y el sinaloense. Y luego escuchamos a los guapos de Locomía. Y luego les invito a Juá. ¿A Juá qué? A Juá el Norte. Bueno, y luego les dije, sí es cierto, ¿qué día es hoy? Es 9. ¿Qué día es hoy? Es miércoles. Miércoles 9 de septiembre del 2026. Este día es día de San Pedro Cliver, así que todos los Pedros, muchas felicidades. Es el día 252, faltan 113 días para que el año termine. Como que 113 años para que el día termine. Faltan 113 años para que el día termine. ¡Sí! Imagínate. Faltan 113 años para que el día termine. O sea, ¿dónde van a oír eso? Pues no, ¿verdad? Bueno. Ya, antes de que me digan algo. Faltan 113 días para que el año termine. ¿Ya está? Ah, bueno, no es lo mismo. No. Mejor no digas nada. ¡Vámonos! Pasé por la autocensura. Ay, vamos con Maná, Rayando el Sol.

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1: Igualmente, Ananías, muchas gracias. 12:26, gracias, mi estimada Lili Blanco, ahí voy. Joel, gracias también para ti. Ay, sí, ayer nuestra Madre Santísima, su fiesta. Ay, no pude estar, perdón. Bueno, dije, para despistar al enemigo, que nada más están ahí detrás de uno de espías. Todo tiene consecuencia en la vida, acuérdense. Bueno, 12:27 ¿Y qué les iba a decir? Ah, sí, es cierto. Pues como es, estamos en este mes patrio, hermoso. Ya saben que nada, es que perdónenme, va a decir, esta es la hora de la gastronomía, la hora. Aparte de la hora del becerro, amá. Saludos, José Cupián, saludos. Y a mi mamá, por supuesto, allá con el becerro. Y luego, a Ananías también, a Joel, a Brenda Rivera, a Lili Blanco, a la Zulita también, saludos. Y les decía que la hora de la gastronomía, la hora de la gastronomía. Y decía que el molcajete es muy importante porque uno cómo muele. Órale, bendito molcajete tan importante en todas nuestras casas. Pero todos sabemos algo. Todos los que amamos y queremos y disfrutamos una buena salsa en una rica tortilla, un rico taco de salsita, sabrosita, deliciosa, pues nada más en el molcajete, por favor. Pero decimos, no, la hizo en licuadora. Nadie quiere de la licuadora, pero no, nada tontitos. Pero ¿por qué la salsa de molcajete sabe mejor que la hecha en licuadora? Este misterio lo vamos a desvelar en este día de este mes patrio, que es trascendental en todas nuestras vidas. Porque todos nos hemos preguntado, ¿por qué la salsa hecha en molcajete sabe mejor que una preparada en licuadora? Pero aunque no lo creas, existen varias razones que explican esta diferencia. Porque de acuerdo al portal directo al Paladar México, el molcajete elaborado normalmente con piedra volcánica tiene una superficie porosa que ayuda a triturar los ingredientes sin cortarlos de manera agresiva, como sucede con las aspas de una licuadora. ¿Ya vieron? Oh, ya supimos. Ya desvelado el secreto, vámonos a lo que sigue. No, sí es cierto. Bueno, pero ahorita platicamos un ratito más. Por lo pronto, que es que ya son 12 y... Bueno, luego platicamos con calma, ¿eh? Ahí ahorita platicamos con calma. Por lo pronto, lo que sigue. Vámonos. Por favor, si no es mucha molestia.
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2: Muy bien, las 12:42 y estaba platicándoles del molcajete, del importante, la salsa molcajeteada. Y usar este aparato, este cacharro, ¿este qué? Instrumento de cocina. Bueno, es que de acuerdo con ese portal que les decía, pues nos dice que este permite que sea menos agresivo que las aspas, el molcajete, ¿verdad? La piedra, que las aspas, que los ingredientes los tritura más. Bueno, los tritura perfectamente, ¿verdad? Pero también es agresivo para el sabor. Y eso permite que los ingredientes como el jitomate, el chile, el ajo, la cebolla, liberen lentamente sus aceites, sus esencias. Ah, es como cuando masticas, ¿no? Rumeas, masticas el alimento y entonces ya se va disolviendo poco a poco. Entonces es lo mismo. Ah, entonces conserva una textura más rústica y espesa. Por otro lado, expertos en cocina suelen señalar que las salsas preparadas en molcajete conservan mejor ciertos aromas y notas ahumadas, especialmente cuando los ingredientes fueron tatemados previamente. Además, la fricción se genera al triturar los ingredientes, ayuda a crear una emulsión natural entre ellos, lo que contribuye a que la salsa tenga una consistencia más integrada y un sabor más profundo. Pues sí, porque de tanto estarle machacando, se van conjuntando, se van emulsionando, pues sí, se van uniendo mejor. Oh, ya supimos esta revelación. Oye, mi querida Brenda, claro que sí, regresando del corte comercial con todo gusto. Sale, vale, porque es lo que sigue ahorita, ¿qué crees? Que son las 12:45 y nos vamos al corte. Regresamos.

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1: Bueno, vamos a proceder al departamento de felicitaciones. Procedemos al departamento de felicitaciones para celebrar efusivamente. Ah, no dice. Ah, corazón. Ay, me asusté. Es que es diferente. Ah, sí está, mi querida. Pues ahí está, busa, por favor. Atención, procedemos al departamento. Felicitaciones en este día 9 de septiembre del 2026 para celebrar muy efusivamente la cumpleañera del día. De parte de Xochitl. Entonces a la señora Juanita. Atención, mamá Juanita. Gracias por escucharnos. Ahí va. ¡Felicidades!

para la cereza, este era el pastel y esta, y este es, este es el pastel y esta es la cereza. ¿Verdad que sí? Ahí le va. ¡Ay! ¡Qué bonito! Señora Juanita, de parte de Xochitl, hermoso, cariño. ¡Felicidades!

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0: 13:05.
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2: Las 13 horas con 8 minutos. Alfredo Yam, ya te vi. ¿Dónde andaba? ¡Ay, chiquito! ¡Qué bonito! ¡Ay, el negrito! ¡Qué hermoso! Negrito, bichu bichu. Mira, tiene su pechito blanco, tiene un lunar. ¡Qué lindo! Ah, tres lunares, ¿te acuerdas la canción? Tres lunares. Esa también estaba buena, pues bueno. Hola, mi querida Frufru, qué gusto saludarte, qué linda, ¿eh? Buena tarde, espero que estés muy bien. Qué bárbara, ocurrente como tú sola, ¿verdad? Porque me manda un sticker. ¡Ay, qué feo caso! ¡Ay, que está muy buena, ¿eh? Gracias! Y luego, a ver, déjame, vamos a seguir adelante porque es que ya son las 3 horas con 10 minutos y así como vamos hablando se va yendo el tiempo y córrele. Aquí viene Miguel Aceves Mejía, el pastor. ¡Viva México! Disfrutemos este mes patrio.

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son las 13:24. Déjenme les digo. Bueno, saludos. Ah, vamos a pasar al departamento de felicitaciones. Pasemos nuevamente al departamento de felicitaciones. Además que ya saludamos a la señora Juanita, mamá de Xochitl, que la pasé muy contenta. Gracias a usted, señora. Un abrazo muy fuerte. Y también, por supuesto, al hermano de Alfredo Jam. Atención, atención. Mario Rafael Quintero. De parte de tu hermano Alfredo, que lo pases muy contento. ¡Felicidades!

Muchas felicidades, muchas felicidades. Muchas felicidades, ¿eh? Bueno. Y saludos a Liceo Pérez Ábalos, a mi querido Joel también saludos. Y vamos con la canción que está esperando, que es con Ángela Carrasco. Y alguien como tú.

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2: Las 13 horas con 40 minutos. Brenda Marcela, déjame estreno tu nombre. Porque no siempre yo siempre tenía el otro, el nombre artístico, ¿verdad? Brenda Marcela, saludos, Brenda Marcela. Ay, perdón. Caroline, también saludos para ti, muchas gracias que te comunicas con nosotros. Gracias. Y al Frijolito, su primer saludo al Frijolito, hablando de estrenar nombre de buena idea. Al Frijolito también saludos. 20 minutos para que sean las 2, córrele. Corazón de papel, Diego Verdaguer. A ver que lo traes de moda, Brenda Rivera.

0: 7:33 minutos. Oigan, bueno, mi querida Brenda, gracias que me mandas las fotos, me comparte sus fotos de sus perrijos. ¡Qué bonito! La vitola. ¿Pero cómo le fuiste a poner así? ¿Eh? La vitola, la Rihanna y la Suri. O sea, tenías que hacer, sí, está, los nombres característicos de su dueña. ¡Qué ocurrente! Gracias, Brenda, por compartir, ¿eh? Qué bonito, chiquitín. Perrija, ahí están. Son rescatadas, ¿eh? Perdónala. La Vitola, Vitolita. Y la Rihanna de Isuri. Están dormidas. ¿Por qué? ¿Por qué le puse Vitola? Porque parecía. Se parecía con rescate. Porque era su tocaya de cuerpo, pues sí. Ay, pobrecita Vitola, lo bueno que ya comió. Gracias a Dios. Hoy te regresamos.
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¿Quién será? ¿Quién será? Dame una che, dame una che. Vale, si lo son una chela, no. Es Chayanne, hombre, Chayanne. Así se le oyen los huesitos cuando los mueve al bailar.

0: que sean las dos. Ahí quedó Chayanne.
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0: Nos vamos despidiendo contigo a la distancia. Y Cristina Aguilera. Y sigue bien en Troncopulco, dice Troncopulco. Saludos. Saludos.

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3: La Unión Nacional de Padres de Familia expresó preocupación por los resultados de la prueba PISA 2025, que confirman el bajo desempeño de los estudiantes mexicanos en ciencias, lectura y matemáticas, con puntajes muy por debajo del promedio internacional. El presidente nacional del organismo, Israel Sánchez Martínez, señaló que más del 40% de los jóvenes de 15 años se ubican en niveles de desempeño insuficientes, lo que refleja una crisis estructural en el sistema educativo. La UNPF atribuye el rezago a modelos pedagógicos improvisados, deficiencias en formación docente, libros de texto de baja calidad y falta de recursos, factores que, según el documento, deterioran la enseñanza y los contenidos esenciales. La UNPF subraya que los resultados de PISA confirman sus advertencias previas. México permanece estancado mientras otros países con economías similares avanzan. Precisó que los padres de familia no pueden seguir siendo espectadores de un sistema que no forma a la generación que México necesita. Exigimos resultados, no discursos, concluyó. La elección de candidaturas estarán a cargo de la Comisión Nacional de Elecciones. Por lo tanto, Morena no dará candidaturas por compadrazgos, amistades o acuerdos personales. Dio a conocer el presidente del Consejo Estatal del Partido en Tamaulipas, Rómulo Pérez Sánchez. El dirigente dio a conocer que la convocatoria para las coordinaciones federales podría publicarse a finales de septiembre de 2026, aunque reconoció que todavía no existe una fecha exacta porque la Comisión de Elecciones la está deteniendo para afinar ciertos detalles. Pérez Sánchez agregó que los candidatos deberán ser personas conocidas, contar con una clara identidad partidista y tener una trayectoria positiva, no porque sean nuestros compadres o nuestros mejores amigos. Durante 2 semanas, la unidad móvil de mastografía del Instituto Mexicano del Seguro Social brindará servicios en la entidad de medicina familiar número 24 de Ciudad Mante, con el objetivo de realizar el mayor número de este tipo de exámenes a mujeres en edades de 40 a 69 años de edad. La jefa de enfermedades de esta unidad de salud, Rosa María Maldonado Silva, dijo que del 7 al 12 de septiembre y posteriormente del 21 al 26 de este mismo mes, esta unidad móvil brindará los servicios a todas aquellas mujeres interesadas en realizarse este estudio de vital importancia para prevenir el cáncer de mama. Hizo el llamado a las mujeres interesadas que tienen su afiliación al IMSS para que se acerquen a la unidad médica familiar número 24 y soliciten la información para que puedan ser agregadas a recibir este estudio clínico. Para ORT, Arely Treviño.
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0: Es más mexicano, aquí te presentamos a Edith Márquez y Cacao Locón y nos dieron las 10 en este miércoles 9 de septiembre en el ombligo de la semana. Espero que estén muy bien, mi gente maravillosa, ¿cómo están? ¿Cómo les está pintando su tarde? Con toda la actitud, aquí estamos para llevarles la mejor música de ayer, hoy y siempre. Se quedan conmigo, par de horas, su amiga Nancy Quintero. Y bueno, pues aquí estamos. ¿Quién me dice presente? WhatsApp 834-121-29. Ahí está nuestro contacto directo a cabina para que llamen 834-318-2403. En este miércoles les saludamos con mucho gusto con una temperatura de 36 grados centígrados. Está el señor sol a todo lo que da, no quiere llover. Hoy, ayer, de hecho en días pasados nos marcaba un 60-70% de probabilidad de lluvia. Hoy nos marca un 30%, el día de hoy miércoles, mañana un 30, ha disminuido la posibilidad de lluvia y se siente mucho calor en el centro de nuestra capital, soleado nublado, más soleado que nublado, y bueno, poca la probabilidad de lluvia en un 30% el día de hoy y mañana. El viernes despejado, el sábado despejado, soleado, nublado y el domingo un 60%. Aumenta la probabilidad el lunes en un 50%, el día del locutor, y el martes un 60%. Pues vamos a ver qué pasa, gente, porque nada que llueve, nada que llueve. Bueno, quédense conmigo si están comiendo, buen provecho. Vámonos de lleno con más música. Álvaro Torres nos canta Nada se compara contigo aquí en La B.
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0: se compara, nada se compara contigo. Ya escuchamos a Álvaro Torres con este tema. Cuando pasan 15 minutos de la hora, le mandamos saludos. Déjenme checar quién nos escribe. Saludos para Rosy. Saludos a Rosy que nos enseña sus dientitos. Pues yo creo que estabas contestándole a quien estaba, ¿no? Antes, yo creo que sí. Saludos, saludos, aquí escuchando. Saludos a Gloria de Córdoba. Bonita tarde. Qué bueno que nos están acompañando. Muchísimas gracias por estar en sintonía de la B de Victoria. Juan Zapata, en la Simón Torre también. Le mandamos un cordial saludo. Qué bueno que nos está acompañando. En la Simón Torres, a Juan Zapata, a la familia Zapata, esperando que estén muy, pero muy bien. Gracias. A ver, ¿quién más nos escribe? Déjenme checar. Buenas tardes, saludos desde el 54 Doblado, Colonia Álvaro Obregón, escuchándolos. Gracias por estar en sintonía también. Muchas gracias por escucharnos. Excelente tarde. Y qué bueno que nos acompañan en la B de Victoria. ¿Quién más nos escribe? Payasita Frufru, saludos para ti. Mándame saludos, Pechocha. Saludos, Payasita Frufru. Qué bueno que estás en sintonía de la B de Victoria. Y te mando un saludo cordial donde quiera que estés. Una linda tarde. Y un, así como le hacen, ¿verdad?, con el saludito coreano de un corazoncito con mucho amor. Esperando que estés muy bien. Tu hija también. Bueno, que toda tu familia, ¿verdad?, esté bien. Te perdí la pista. Pero saludos para ti, para tu familia. Esperando que estén muy bien, ¿verdad? Un abrazo cordial. Con todo mi afecto y admiración, por supuesto. Vámonos con más música si les parece, pero les quiero preguntar, estamos en el mes de septiembre, en el mes más patrio que nunca. Saludos para Andrés también, gracias por estar en sintonía de la B de Victoria. Para Freddy Rivera, gracias por sus corazoncitos, por sus me gusta, muchísimas gracias. Ustedes saben el tema de la cucaracha, ¿por qué fue escrito? ¿A quién se lo dedicaron? Ahí por WhatsAppito, 834-121-29. Vámonos con lo que sigue y vámonos a la publicidad. Ahorita regreso porque ya nos alcanzó el corte publicitario. Pero no me tardo nada. Regreso como salto de pulga. ¿Saben cómo saltan las pulgas? Pero miren, así, bien rápido. De insofacto.
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0: Besos de ceniza, ya escuchamos esta canción, este rolón, oiga, que es un clásico, por supuesto, de los chicos de Timbiriche. 22 minutos pasan de la hora y nos contesta Elías, a ver, Elías Barrios, dice Victoriano Huerta que según dicen de desayuno se echaba su su porrito de Mari Feliz, o sea, sí, ¿verdad? Bueno, pues déjenme leerles una invitación primero y luego lo que va. Bueno, primero lo que deja, ¿verdad? 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Ahí quedó el anuncio. Bueno, pues la canción de la cucaracha, pues se hizo famosa en México como una, pues ahora sí que sátira política y burla militar durante la Revolución Mexicana. Así es. Fíjense que aunque su melodía original viene de España, el origen de la letra, pues es una burla, como dice Elías, una burla a Victoriano Huerta, porque pues las tropas villistas usaban la letra para burlarse del presidente Victoriano Huerta, a quien apodaban la cucaracha. Así es, la cucaracha ya no puede caminar, porque no tiene, porque le falta, pero pues ahí decían una patita por andar. Bueno, pues en este caso era pues esa hierbita verde, ¿verdad? Los vicios del líder, la letra de decía que no podía caminar porque le faltaba pues su yerbita o su coñac, haciendo referencia a los conocidos problemas del alcoholismo y las adicciones de Huerta. Los cambios constantes, pues el pueblo cambiaba la letra de forma libre para criticar a diferentes bandos y políticos de cada época. ¿Qué tal? Ahí quedó el tema de la cucaracha. Déjenme enviarles saludos. A ver, ¿a quién le vamos a mandar saludos? Vamos a mandarle saludos, a ver, déjenme ver, y a nuestra amiga Gloria de Córdoba, en la Simón Torres, gracias por estar en sintonía de la B de Victoria. Muchas gracias, amiga. Saludos para ti, saludos para la gente, para la payasita Frufru. Saludos para Eduardo Torres, Elías Barrios, gracias por contestar nuestra pregunta por WhatsApp. A la Simón Torres, a Juan Zapata, Gloria de Córdoba, ahorita te pongo tu canción. Por lo pronto, vámonos con esto que suena así, ya que estamos en el mes más revolucionario.
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1: Vámonos con lo que sigue para complacer y para que escuche Gloria de Córdoba como un títere de Amanda Miguel. Por cierto, que estuvo aquí en concierto en Victoria, ¿verdad? Saludos.

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0: de la tarde. Juanes, Juanes, Juanes, Juanes y nada más. 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Vámonos con más música, mi gente maravillosa, más música para usted que me acompaña, donde quiera que esté, en la casa, en el taller, en la oficina. Un saludo cordial, esperando que esté muy bien. Saludos a las personas que hoy están cumpliendo años o celebran algo en especial. Si ustedes cumplen años, pues manden un mensajito 834-121-29 o échenos una llamadita 834-318-2403. Saludos para Carolina García, que nos escucha en los United States. Ahorita te pongo una canción, por supuesto, de esas que te gustan como de Ana Gabriel o música en inglés, ¿verdad? Saludos a Elías Barrios y saludos a Eduardo Torres. Un cordial saludo para ustedes que nos están acompañando también. Igual, muchas bendiciones. Saludos para la Pachita Prufru, para toda tu familia, a la familia Zapata, Juan Zapata, a Teo Gámez en Tierra Nueva, ¿cómo estás? A Félix Huerta allá en Tamatán, saludos a Lichita en Las Flores, a Esperanza Sánchez en La Linda Vista, saludos para la señora Mari en la Colonia Morelos, a nuestra amiga Lili, a Lili Blanco también, saludos a Lili de Ejido San José de Las Flores, a Lili Blanco allá en la Torre Nueva, en la Torre Bicentenario, saludos a Gloria de Córdoba, a Regina, a toda tu familia en la Simón Torres también, por supuesto, gracias a Mague allá en la Corregidora, gracias a todos ustedes que nos están acompañando. Saludos también para mi querido amigo Charlie Patlán, ¿cómo estás? Aquí viene algo de Thalía, este tema se llama Yo Me Lo Busqué, y lo cantan Los Ángeles Azules junto con Thalía, haciendo este bonito dueto. Oigan, y ustedes saben, les quiero preguntar, ¿en qué consiste que las personas cuando vamos, lamentablemente, que vamos a un funeral, optamos por vestirnos de negro? ¿Ustedes saben cuál es el origen? ¿Ustedes saben por qué las personas se visten de negro? ¿Es símbolo de respeto, de seriedad o qué? ¿Ustedes saben por qué? ¿Me pueden platicar? 834-121-29, que por cierto, el día de hoy, miércoles 9 de septiembre, mi mami está en el cielo y cumple 8 meses desde que pues ella partió. Ella está en un lugar, siempre decimos, ya está en un lugar mejor, el lugar mejor es estar con su familia, con sus seres queridos, pero ya sabemos que tenemos que dejar algún día este mundo terrenal, nos tenemos que ir, no somos eternos, pero de verdad que duele. Uno aprende a vivir con el dolor, uno aprende a vivir con la ausencia, uno aprende a vivir de los recuerdos, por supuesto que duele, pero cada día pues tenemos que llenar esa ausencia con los recuerdos, y mientras yo soy de las personas que mientras uno se acuerde de esos seres que ya se han ido, porque ya se ha ido mi tío, mi tía, mi abuelita, mis seres pues más cercanos, esas pérdidas que duelen, pero más que la de una mamá, porque mamá estará papá, pero mamá siempre va a ser mamá. Quien ha perdido a un ser querido, le mando un abrazo con todo cariño y espero que pues Dios le siga brindando ese consuelo y esa resignación que todos necesitamos, porque a veces nos quebramos, pero la vida es así, la vida tiene que seguir, el show tiene que seguir y tenemos que seguir y salir adelante por los que quedan, ¿verdad? Por nuestra familia. Y bueno, soy de las personas que piensan que la gente pues se va físicamente, pero mientras nosotros la recordemos en nuestra mente y en nuestro corazón, pues vivirán por siempre. Así que, pues un bonito saludo para usted, señor, señora, jóvenes, que se sienten de repente solillos porque se le fue, pues, ese ser querido, pues siéntase feliz y orgulloso porque el cielo está de fiesta, créame que sí. Vamos a escuchar este tema, ya regreso.
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escuchamos a Enrique Iglesias con esta canción que se llama Bailando. 2:51 p.m. 2:51 saludos a Lili que ya está de vacaciones. Dice, ya me lo echaré en estos días siguientes, mejor el 15. Ándele. Es que ya cuando estamos de vacaciones, ¿verdad? Uno quiere tirarse de panza boca abajo planchando oreja. Saludos cordiales para ustedes que me acompañan donde quiera que estén, en la casa, en el taller, en la oficina. Gracias por estar con nosotros. Ustedes saben por qué se visten de negro, pues en los funerales, pues según de la cultura occidental, como un símbolo tradicional de respeto, dolor, solemnidad, ante una pérdida de un ser querido. El origen, la historia, pues antiguas creencias, se cree que en tiempos muy lejanos las personas usaban tonos oscuros o se pintaban de negro para camuflajearse en la oscuridad y evitar que los espíritus de los difuntos pues reconocieran a los vivos. ¡Ay, nanita! La época romana, en el Imperio Romano ya se utilizaba una toga oscura especial llamada toga puya para acudir a los entierros en señal de duelo. La era victoriana, la costumbre se fijó con fuerza en el siglo gracias a la reina Victoria de Inglaterra, quien visitó de negro, ahora sí que vistió ella de negro así estricto tras la muerte del príncipe Alberto en 1861 e impuso normas rigurosas de luto en la sociedad. Imagínense nada más, así las cosas con esta situación de vestirnos, pues ahora sí que, pues de luto, ¿verdad? Así es y nada más, pero hay gente pues que no se viste de negro porque pues no le gusta y va a los funerales de blanco o va, hay veces que la gente no alcanza a irse a cambiar porque sale del trabajo y bueno, según los horarios pues no le da tiempo de vestirse de negro. Inclusive hay algunos funerales de gente que pues ellos pues deciden, no nos vamos a vestir de negro, nos vamos a vestir de blanco porque el cielo está de fiesta, inclusive elevan globos blancos al cielo, globos de colores, no sé. El color de luto no es igual en todo el mundo, según las diferentes culturas, ¿verdad? En varios países de Asia, como China o la India, se prefiere el blanco, que representa precisamente la pureza y la transición del alma. En otras regiones se usan colores como el rojo o tonalidades claras según sus propias creencias religiosas y sobre todo, como les digo, sociales. Si tú ya dices, no, pues hasta pónganme música, llévenme un mariachi, pues eso ya es decisión de cada persona y de los familiares. Oigan, vámonos con más música. Aquí vienen los terrícolas y precisamente nos cantan Al luto en mi alma.

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3: Ante la preocupación por la frecuencia con la que están registrándose los robos en escuelas y las afectaciones que estos provocan en los procesos de enseñanza-aprendizaje, el presidente de la Sociedad Estatal de Maestros y Padres de Familia en Tamaulipas, Miguel Ángel Tobar Tapia, propone que en los planteles se implemente un mecanismo similar al que ya operan algunos establecimientos comerciales, cuyas cámaras están enlazadas a los sistemas de videovigilancia y los centros de control y mando C4 y C5. Lo anterior, tras señalar que de julio a la fecha se han registrado 7 robos en centros escolares. El caso más reciente ocurrió este fin de semana en la primaria Juana de Asbaje y Ramírez, donde el robo de cableado dejó al plantel sin luz y sin agua, además de provocar daños en algunos aires acondicionados, lo que impide que las clases se desarrollen de manera habitual. De acuerdo con Tobar Tapia, la mayoría de los planteles ya cuentan con cámaras de videovigilancia, por lo que cuestionó por qué no se ha podido aterrizar este sistema de monitoreo, el cual, además de ayudar a prevenir nuevos actos delictivos, permitiría reducir los tiempos de respuesta ante una situación de emergencia. La presidenta de la Comisión Estatal de Derechos Humanos, Taide Garza Guerra, advirtió que las instituciones encargadas de atender casos de desaparición en Tamaulipas enfrentan carencias de personal y recursos, lo que limita la respuesta a las familias. Garza Guerra señaló que las fiscalías y comisiones de búsqueda requieren más personal y vehículos para cumplir con sus funciones. La Comisión de Derechos Humanos apenas cuenta con una unidad y cuando le solicitan apoyo deben seguir un procedimiento largo para poder prestarla. No tienen recursos suficientes, resumió. La Ombudsperson insistió en que el cumplimiento de las recomendaciones en materia de desapariciones depende de la Fiscalía y de las comisiones especializadas, pero que la verdadera respuesta llegará el día en que se apliquen los compromisos pendientes. Entre ellos, destacó la necesidad de poner en funcionamiento el Centro de Investigación de Pruebas de ADN en Altamira, obra ya concluida, pero permanece sin operar. La presidenta estatal del PAN en Tamaulipas, Gloria Elena Garza Jiménez, adelantó que el partido se prepara para competir con fuerza en el proceso electoral de 2027, con la mira puesta en recuperar espacios en la frontera norte y la zona conurbada, además de mantener los municipios que ya gobierna. Subrayó que Acción Nacional observa condiciones favorables para disputar la capital del estado, donde asegura que la ciudadanía reconoce los resultados de la administración panista. También se mostró convencida de que los gobiernos de Morena en Victoria hartaron a los ciudadanos por sus malos resultados, por lo que también ve grandes posibilidades de que la capital del estado volverá a pintarse de azul. La dirigente explicó que el partido se alista para contender en los 43 municipios con el objetivo de conservar las alcaldías actuales y aprovechar oportunidades en zonas estratégicas. Este análisis surge de los recorridos realizados durante su primer mes al frente de la dirigencia estatal.
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0: escuchamos a Ana Gabriel con esta canción que así suena, por supuesto, aquí en la B de Victoria a través del 104.1 FM. Así es. Y gracias a las personas que nos escuchan a través de la web www.rt.com.mx. Y este tema le gusta a Lili Blanco. Saludos para ti, saludos para Carolina García, saludos para ustedes que nos acompañan y que nos escuchan. Y aquí viene otro Gabriel, pero ahora es Juan, ¿verdad? Porque ella es Ana Gabriel y este tema se llama Siempre en mi mente. Las 15 horas, 3 de la tarde con 7 minutos y a seguir disfrutando de este miércoles ombligo de la semana. Y a quien esté de vacaciones, pues pásela bien.
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a través de www.rt.com.mx. Gracias, Carolina, por escucharnos. Dice que I love you, Ciudad Victoria. La B de Victoria, de Ciudad Victoria. Saludos para ti, esperando que estés muy bien. Un fuerte abrazo. Vámonos a la pausa, regreso. Somos

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0: Nada es igual. Escuchamos a Lazo con esta canción de Los Ojos Marrones. Saludos para todos los que tengan los ojos marrones, por supuesto. Bueno, pues vámonos con más música y saludos para usted que nos acompaña a la vuelta y vuelta, que está circulando por las principales calles de la ciudad, de Ciudad Victoria. Saludos para usted que nos trae en sintonía a través del 104.1 FM, ahí en su radio, en su celular, en donde quiera que usted nos escuche. Muchísimas gracias, hidrátese bien, cuídese mucho, tome mucha agua, porque pues sí, ya estamos en otoño, pero hace mucho calor y en la lluvia que no quiere llegar, así que cuídense mucho ustedes, a los bebés, a los niños, adultos mayores, y por supuesto no nos olvidemos de las mascotitas. Viene, iba a decir Marta Sánchez, pero bueno, ella formaba parte del grupo en ese entonces de Oleble, y nos cantan Bailando sin salir de casa. 21 minutos pasan de las 3 de la tarde y les quiero volver 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

0: escuchamos este tema de Dulce, un clásico, recordándola aquí, por supuesto, en el escenario de la B de Victoria. La temperatura en el centro, a la sombra, 36 grados centígrados, pronóstico de lluvia, 30% de probabilidad. Vámonos con más música, pero antes la pausa de la media y regreso con más para ustedes.
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estar en nuestras tardes, el escuchar alguna de sus canciones, de todo su repertorio, por supuesto. Saludos a Manuel Alejandro, que nos escribe saludos, y nada que llueve, ¿verdad? Bien seco aquí, ¿verdad, Manuel? Bien seco, y él nos dice que en Matamoros ya llovió y algunas zonas inundadas, también, por supuesto que en Monterrey les ha llovido, y allá en el centro, pues también es donde les va un poquito peor con las lluvias, porque se inundan muchas calles, la vialidad, pues obviamente tiene el desahogo de las coladeras, pero nosotros como malos ciudadanos, pues tiramos la basura, por eso les recomendamos, sí, pues es lo que estaba pensando, Manuel, que a lo mejor si viene para acá, ¿verdad? El agua de Matamoros, de Monterrey, bueno, pues de todos lados ha llovido, pero menos aquí, solo hay pronóstico de lluvia.

0: Estaba muy latente en días pasados, más la posibilidad en un 70-80% de probabilidad de lluvia, pero ha disminuido al día de hoy un 30%, el día de mañana otro 30% de probabilidad de lluvia, y pues nada, nada que llueve. Por eso hay que ser buenos ciudadanos y no tirar basura, porque esas bolsas de plástico, esos desechables, esos botes, pues todo eso pues va a parar a las coladeras y tapan los desagües, tapan las coladeras, y bueno, pues se junta la basura, se junta con un lado con la tierra, con las piedras, con lo que viene siendo el yerbajal, bueno, pues todo lo que arrastra, pues la corrientita. Ya saben que aquí, pues en Ciudad Victoria también llueve, pues si acaso llueve un par de horas y ya nos estamos inundando, ¿verdad? Ya aparecen ríos aquí, algunas calles que ya las conocemos, ya sabemos cuáles, así que hay que cargar nuestra bolsita de basura, aunque nos cueste, y tirar esas basuras, llevárnosla a nuestra casa, en nuestros botes, o si hay algún bote, pues en la calle, que pueda, podamos ahí depositar esa basura, bueno, pues háganlo, por favor, y no lo hagan, pues ahora sí que por, hagámoslo por nosotros mismos, si no lo quieren hacer por los demás, pues, ay, que porque yo no tengo carro y no batallo, ay, porque, oiga, acuérdese que usted también usa el colectivo, y pues se le mojan las patitas, ¿verdad? Luego cuando está lloviendo, pues ahí se va a mojar, y se le van a echar a perder los zapatitos, y bueno, ¿qué le cuento yo, verdad? Y sobre todo, pues, hay que pasar por casa, ¿no? Y entonces, pues también la calle, ¿qué nos cuesta recoger nuestra basurita o limpiar alguna coladera cercana de ahí de nuestra casa? Ahí se lo encargo, por favor, la moneda está en el aire, ahí usted sabe si la cachó o no, pero hay que ser buenos ciudadanos. Vámonos con más música. Y bueno, aquí viene Alaska, y espero que pues no les caiga como anillo al dedo de que no les importe, ¿verdad? Porque nos va a cantar ¿A quién le importa? Pues sí, sí nos debe importar, por piedad.
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0: 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Vámonos con Emanuel y nos canta Bella Señora.
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0: Ay, no manos, me duele la cara por ser tan guapo. 3:53 y me dice Soraima. Dice, ¿por qué dices que ya estamos en otoño? Según los climatólogos, empieza el 22 de septiembre. ¿Qué tal? Saludos. El otoño astronómico y en el hemisferio norte comenzará el 23 de septiembre del 2026, mientras el otoño meteorológico ya inició el 1 de septiembre. El inicio oficial del otoño astronómico se produce con el equinoccio de otoño, cuando el sol cruza, ahora sí que el ecuador celeste, y el día y la noche pues tienen aproximadamente la misma duración. Entonces el equinoccio ocurrirá el 23 de septiembre a las 00:06, marcando el primer día del otoño, pues ahora sí que en el hemisferio norte. Así que pues ese día oficialmente el 23 de septiembre, pero les digo, mientras que el otoño meteorológico pues ya inició el 1 de septiembre. Bueno, pues ya estamos en otoño, pero oficialmente el 23 de septiembre. Así las cosas. Les platico, les comento, les digo, cada quien desde su punto de vista. Ya nos vamos, mi gente maravillosa. 5 minutos y las 4:00 p.m. se quedan con Mr. Automático, porque ya se fue de vacaciones el señor Paco. Entonces nosotros nos despedimos con Analí, ¿sí? Una canción no es suficiente, y a las 3:57 el editorial correspondiente de este miércoles 9 de septiembre, su amiga Nancy Quintero, les da las gracias por su atención, por su compañía. Les espero mañana, si Dios quiere, en nuestro viernes chiquito, en nuestro simulacro de fin de semana, con toda la actitud. ¡Nos vamos!
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2: Ya nos sorprenden las declaraciones del alcalde de Victoria, Eduardo Lalo Gatás Báez, quien no tiene el menor empacho en declarar en entrevista que al inaugurar la segunda línea del acueducto ya vamos a eliminar los famosos tandeos. Y le dijo a la población que tendrá agua en todo Victoria, a todas horas y todos los días. El alcalde está convencido que con esta obra se garantiza un suministro continuo y se dejará de lado la prestación del servicio por horarios. Pero según los expertos, es falso, porque la segunda línea del acueducto, la cual hay que dejar claro que es una obra del gobierno del estado, no vendrá a resolver el problema de tandeos, porque el problema no radica en la infraestructura, sino en la falta de agua. Así que podríamos tener tres líneas y el problema seguiría siendo el mismo. Lo que sí es cierto es que la segunda línea del acueducto garantiza que el agua, cuando exista la suficiente, llegará a todos los rincones de la ciudad a través de las tuberías. Eso sí lo va a garantizar. Pero los tandeos continuarán con las dos líneas o con una, cuando tengamos el agua suficiente en la presa Vicente Guerrero. Y eso muy seguramente nunca ocurrirá, porque tenemos un problema de origen, que es el desperdicio del preciado líquido. Y eso se debe a las pésimas condiciones en que se encuentra la red hidráulica, tanto la llamada primera línea como la que distribuye el agua en la ciudad. De ahí que tengamos no cientos, sino miles de fugas de agua. De hecho, la misma Secretaría de Recursos Hidráulicos del Estado reveló que se desperdicia todos los días el 50% del agua que se distribuye a través de la red. Así que se puede decir que la autoridad municipal está faltando a la verdad. Sin embargo, es entendible por dos razones. Una, es la única obra destacable en la que ha intervenido, pues se adjudica el haber desempolvado el proyecto. Y dos, está en franca campaña disfrazada, pero así es. Por lo pronto, la respuesta oficial ante la falta de agua potable ha sido tandeos, ajustes en la distribución y pipas para las zonas más afectadas. Esto es lo que ha provocado una serie de inconformidades. ¿Cómo se le puede pedir a una ciudad que ahorre agua mientras en sus calles se sigue desperdiciando agua potable por las fugas? Una nueva fuente de abastecimiento no resolverá por sí sola todos los problemas si la red de distribución continúa deteriorándose. Los victorenses no deberían acostumbrarse a vivir con una cubeta junto a la llave, pendientes del calendario de tandeos o esperando una pipa, como si recibir agua potable fuera un favor. Pero las autoridades andan más entretenidas en otros temas. En fin, como diría el refrán popular, no se le puede pedir peras al olmo.
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